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1: Muy buenos días, amigos de La Que Manda. ¿Cómo están? Bienvenidos al despertador. Ya estamos de regreso. Sí, señor. Ya regresamos con la pila bien recargada y con muchas ganas de pasarla bien con todos ustedes. La verdad, estuve leyendo sus mensajes y les prometo que no me vuelvo a ir de vacaciones, ¿eh? No les vuelvo a dejar en el despertador. Por lo menos no en el mes de septiembre, ¿eh? Ya después veremos. Ya para el mes de septiembre ya no más vacaciones. Pero bueno, regresamos y estamos de lleno celebrando ¡el mes de la herencia hispana! ¡Sí, señor! ¡Eso! Saludando a toda la gente de México, la gente del Salvador, de Nicaragua, Guatemala, Honduras, Costa Rica, Perú, Ecuador, Panamá, Chile, Argentina, Uruguay, Paraguay, Colombia, Venezuela, Bolivia, Puerto Rico, Cuba, República Dominicana, todos unidos, sí señor. Porque sin los hispanos, la neta, este país, que a veces es medio insaboro y medio incoloro, sería aún más aburrido. Si no estuviéramos nosotros, la cosa no estaría buena, ¿eh? 5:40 de la mañana. Bueno, pues bienvenidos al despertador. Vamos a arrancar con algo de calibre 50. Y yo regreso para contarle cuáles son las 5 de esta mañana aquí en el de...

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1: Así es, amigos, 5 de la mañana con 44 minutos. Continuamos con más en El Despertador, saludando a la banda que se está uniendo de a poquito con nosotros a través de las redes sociales. Vámonos con las 5 de esta mañana, las 5 del día. ¡Comenzamos! Le cuento que en Austin, Texas, un agente del Servicio de Inmigración y Control de Aduanas, un agente de ICE, disparó e hirió a un hombre. Todo esto ayer por la tarde, según informaron las autoridades locales. Poco tiempo después, pues esto provocó manifestaciones en contra de ICE. El hombre cuya identidad no ha sido revelada aún se encuentra en estado grave en un hospital tras recibir este disparo. Informaron en un comunicado de prensa las autoridades de Austin, el Departamento de Seguridad Nacional, organismo del que depende ICE, no participó en la conferencia de prensa que hicieron después, ni respondió a las reiteradas solicitudes de información adicional. Los agentes de la policía municipal no participaron en el operativo ni en el tiroteo que se produjo tras una parada de tráfico, declaró la jefa de la policía de Austin, Lisa Davis, al informar a la prensa, junto al alcalde de la ciudad y otros funcionarios, que ellos no tuvieron absolutamente nada que ver. En el número 2, la Oficina de Investigación de Carolina del Norte y la Oficina del Sheriff del Condado de Pearson investigan un tiroteo mortal. Les informo que las autoridades dicen que una mujer murió tras este tiroteo frente a una vivienda en el número 3705 de Helena Road en Rochemont. El incidente fue reportado alrededor de las 6:30 de la tarde, según la Oficina del Sheriff del Condado de Pearson. Los agentes indicaron que un hombre también recibió un disparo en la pierna y fue llevado al hospital. Él se encuentra en estado estable. Se trata de una investigación en curso. La Oficina de Investigación del Estado de Carolina del Norte está colaborando con las autoridades para dar rápidamente con los responsables. En el número 3 en Greensboro, la policía investiga un tiroteo que dejó a una persona muerta y otras 5 heridas la madrugada de ayer domingo en la West Market Street. La víctima mortal fue identificada como un hombre de 38 años. Los agentes acudieron alrededor de la 1:55 de la mañana de ayer domingo al Club O, ubicado en el 4618 West Market Street. Los detectives determinaron que se produjo un altercado, una pelea frente al establecimiento, antes de que alguien comenzara a disparar en múltiples ocasiones. 4 personas sufrieron heridas de bala, otra resultó lesionada por cristales rotos y una persona murió en el lugar, según la policía. La División de Control de Leyes de Alcohol de Carolina del Norte también participa en la investigación. La policía de Greensboro está colaborando con negocios locales de la zona para obtener imágenes de cámaras de vigilancia y tratar de encontrar a los responsables. Es el 20º homicidio registrado en Greensboro en lo que va del 2026. En el número 4, información deportiva, le cuento que el día de hoy llegaremos hasta los 93. Actualmente tenemos 70 grados con 50% de posibilidad de lluvias. Mañana 83 será la máxima, la mínima en los 65, pero seguirá la lluvia. De cara al fin de semana, nos pronostican que viernes, sábado y domingo las mínimas estarán en los 50, las máximas solamente llegando a los 70. Ahora sí, sintiéndose el otoño con todo. En información deportiva, en la número 5, le cuento que Cruz Azul perdió ante el Monterrey 1-0. Se volvió a equivocar Kevin Mier. Las Chivas ganaban 2-0 y le alcanzó al América, sí. Los alcanzó en el marcador 2-2. Atlas empató en su visita a Jalisco 1-1 al Atlas. El conjunto de Santos Laguna le dio la vuelta al Toluca ayer en la Bombonera 3-2. Y en el fútbol internacional, el equipo del Atlético de Madrid derrotó al Real Madrid 2-1 en el derbi de Madrid. Ahí está la información. Vámonos con algo de música. ¿Qué les parece si les dejo algo del Coyote? Y regresamos con más aquí en El Despertador de la que manda.

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2: ¿Qué tal? ¿Cómo le va? Mi nombre es Juan Arango y estas son las noticias de la hora. Donald Trump y Zora Mandani se reunirán el día de hoy en la residencia oficial del alcalde. La tormenta tropical Odalis se fortalece y podría convertirse en huracán el día de hoy.
3: President Trump is set to meet with New York City Mayor Zoran Mamdani. The meeting comes as Mamdani hosts a secretive 3-day summit to rally other far-left global leaders.
2: El presidente Donald Trump se reunirá hoy con el alcalde de Nueva York, Zoran Mamdani, en la mansión Gracie, residencia oficial del alcalde en Manhattan. La oficina de Mamdani informó que el encuentro estará centrado en asuntos que afectan directamente a la ciudad y los newyorkinos, aunque hasta ahora no se ha divulgado una agenda detallada ni la hora de la reunión. Será el tercer encuentro presencial entre ambos. En noviembre del año pasado, cuando Mamdani todavía era alcalde electo, se reunió con Trump en la Casa Blanca y ambos acordaron trabajar en temas como el costo de vida, la vivienda y la seguridad pública. Volvieron a reunirse en febrero también en Washington para abordar asuntos relacionados con el desarrollo de viviendas en Nueva York. El encuentro de este lunes se produce mientras Trump se encuentra en Nueva York con motivo de la Asamblea General de las Naciones Unidas. A pesar de sus marcadas diferencias políticas, Trump y Mamdani han mantenido contactos y han expresado disposición a colaborar en asuntos relacionados con la ciudad. Además, esta será la primera reunión entre ambos celebrada en la residencia oficial del alcalde de Nueva York. Se espera que tras el encuentro puedan conocerse más detalles sobre los acuerdos y temas abordados por ambos dirigentes. 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
2: El Atlético de Madrid se quedó con el primer derbi de la temporada al derrotar 2-1.

0: goles a 1 al Real Madrid. Alejandro Grimaldo y Jonathan David marcaron para los colchoneros, que aprovecharon la expulsión de Dean Huijsen al inicio del segundo tiempo. Antonio Rüdiger descontó para el conjunto blanco sobre el final. Con la derrota, Real Madrid quedó tercero en la liga, 6 puntos por detrás del líder Barcelona. Mientras tanto, el Atleti sumó 3 puntos importantes en la pelea por los primeros lugares. Soy Juan Arango y estas fueron las noticias de la hora.
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seguimos celebrando de lleno el mes de la herencia hispana, sí señor. ¡Ay, ay, ay! ¡Qué bonito! ¡Es lo bonito! Y bueno, esta mañana, en esta hora en El Despertador, bueno, vamos a estar hablando acerca de las celebraciones del día. Hoy es el Día Internacional de la Paz. Así que vamos a aprovechar para ponerles en el tocadiscos del abuelo una canción viejita bien bonita, pero que es, sin lugar a dudas, un himno a la paz. Justamente cuando les comentaba yo que este fin de semana en todo el mundo se enseñaron los dientes, se señalaron los unos a los otros, y ahorita todo mundo anda con el susto de a ver de dónde viene el primer guamazo y quién lo tira primero. Bueno, ya vengo con esa información, qué fue lo que pasó el fin de semana y por qué los ojos del mundo están en todos lados, ¿eh? Además, mis queridos amigos, en esta hora también le voy a estar contando qué pasó con Alejandra Guzmán, que tuvo una presentación en Veracruz, y usted mismo va a escuchar qué fue lo que le pasó. Subió al escenario, arrancó el concierto y se tuvo que ir. ¿Qué le pasó a la Guzmán? Acá lo vas a ver. Y además, comenzamos a regalar boletitos. ¿Para qué? Muy pendientes que ya vengo y le cuento todos los detalles en esta rica mañanita de lunes, comenzando semana como usted se lo merece, con la mejor actitud y escuchando El Despertador de la que manda.

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1: 6:13 a.m. Ahí está Pancho Barraza, porque me sabe bonito. Neta, ven, pruébale. 6:13 a.m, vámonos con el primer reporte de la mañana. Le cuento que en el área del Triángulo tenemos buenas condiciones al momento. No hay accidentes en Cebolo, Nidel, Raleigh, Chapel Hill, Durham. Todo se ve muy bien del otro lado. En el Triad, en Burlington, en Greensboro, en Winston-Salem, en High Point, la cosa pinta sabroso. 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
1: 6 de la mañana, 21 minutos, 6:21. Continuamos con más aquí en La Que Manda. Hoy es el Día Internacional de la Paz. Pero al mismo tiempo todo el mundo anda asustado. Digo, tampoco es para que usted se vuelva loco, ¿verdad? Pero mire, le voy a contar qué pasó el fin de semana. En estos días aumentó fuertemente la tensión internacional y volvió a hablarse del riesgo de que varios conflictos terminen involucrando directamente a más países. Primero, en Medio Oriente, embajadas de Estados Unidos emitieron alertas de seguridad para ciudadanos estadounidenses en varios países, advirtiendo sobre una posible escalada inesperada, cancelaciones de vuelos y cierres del espacio aéreo. La advertencia llegó mientras Yemen lanzaba misiles y drones contra Arabia Saudita. Las autoridades sauditas dijeron haber interceptado un misil dirigido a su capital, mientras también se reportan ataques contra instalaciones petroleras y problemas en el aeropuerto de la capital. Al mismo tiempo, el presidente Donald Trump dijo que está considerando distintas opciones frente a Irán, mientras Teherán advirtió que responderá severamente ante nuevos ataques estadounidenses. En Europa también aumentó la preocupación. Ucrania lanzó durante el fin de semana más de 1,000 drones contra Rusia, incluyendo cientos dirigidos hacia Moscú, en uno de los mayores ataques de este tipo desde que comenzó la guerra. Rusia también respondió contraatacando a Ucrania. Y por si fuera poco, funcionarios de inteligencia europeos han advertido sobre la posibilidad de nuevas provocaciones rusas contra países de la OTAN. Y ahí está uno de los mayores temores. Un ataque deliberado contra un territorio miembro de la alianza podría desencadenar una respuesta colectiva. Sin embargo, no existe consenso entre las agencias europeas sobre qué tan inminente es ese riesgo. Así que, hasta el momento usted no se vuelva loco. Lo cierto es que algunos medios decían que este fin de semana iba a ser particularmente muy especial y que tenemos que revisarlo con pincitas, porque algunos de ellos, algunos medios, estuve leyendo, decían estábamos ante una inminente guerra mundial, la tercera. Ojalá que no suceda. Pero mientras hablamos de la paz, tenemos que irnos con esta canción que sin lugar a dudas se ha convertido en un himno. Es una canción que se lanzó en el año de 1971 como parte del álbum Imagine de John Lennon. La letra invita a imaginar un mundo sin fronteras, sin guerras, sin posesiones y sin divisiones religiosas. La idea central es imaginar qué ocurriría si las personas se enfocaran más en aquello que comparten. Mis queridos amigos, vámonos con este gran tema de John Lennon, Imagine, sonando aquí, hoy Día Internacional de la Paz, en El Despertador de La Que Manda.

partir del día de hoy, lunes 21 de septiembre. Pendientes de la que manda. Porque ahí viene el Don Omar. Llega nada más y nada menos que el Spectrum Center de la ciudad de Charlotte el 14 de octubre. Y nosotros tenemos sus boletitos aquí en la que manda. ¿Quién quiere boletos para ver al Don Omar? Bueno, pendientes de la que manda. Los boletos ya están a la venta en Ticketmaster.com. Una de dos. O se le acabó rápido el billete al Don Omar, o la vida se va muy rápido. Porque yo recuerdo su gira del adiós. Y en aquella ocasión me tocó abrir el concierto de Don Omar. Ahí estuvimos poniendo algo de música, ¿no? Y era su gira del adiós porque ya se había despedido de los escenarios. Y ahora, pues ya regresó, ¿no? Yo por eso no digo que me voy a despedir todavía, porque si no, voy y regreso. Pero bueno, Don Omar, sí, está 21 de septiembre. Hoy, 21 de septiembre, comenzamos regalando boletitos para que lo vea en concierto. Así que pendiente de la radio que manda, porque en cualquier momento le pedimos que participe, ¿eh? Para que usted se lleve sus boletitos. Vámonos con algo de mi compa el Chuyín y regresamos para ver qué onda con el reporte de clima esta mañanita. Ya es lunes y el otoño está a la vuelta de la esquina, ¿eh?

Nos vamos con el reporte de clima al momento. Le cuento que tenemos 70 grados de temperatura. La máxima para el día de hoy llega a los 93.55% de posibilidad de lluvia. Mañana, mis queridos amigos, va a estar nubladito, no va a estar tan caliente, tampoco va a estar tan húmedo. La máxima llegará a los 83, mínima en los 65, y sí tenemos posibilidad de lluvia por la tarde en un 90%. Y a partir del miércoles y hasta el fin de semana, las mínimas en los 50, las máximas apenas en los 70. 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Vámonos con algo de la original. Y yo regreso para contarles qué le pasó a Alejandra Guzmán, a quien la que manda.

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0: son 41. Bueno, Alejandra Guzmán tenía una presentación este fin de semana en Veracruz. Y esto fue lo que pasó cuando comenzó a cantar. Ella se tomó de los hombros de dos de sus bailarines, levantó las piernas, ¿no? Así como para moverlas sensualmente, pero algo lamentablemente salió mal. Y vamos a escuchar en vivo, ¿no? ¿Qué fue lo que pasó? Escuchen lo que le pasó a la Guzmán. Perdón, pero se me zafó la cadera, es lo que dice Alejandra Guzmán, que intentó quedarse en el escenario, pero lamentablemente no lo pudo hacer. Más tarde, a través de un comunicado, dijo lo siguiente a los fans, medios de comunicación y público en general, queridos amigos de Veracruz, antes que nada les agradezco con todo el corazón su apoyo y cariño en este incidente. Gracias a Dios, ya me acomodaron la cadera y me encuentro bien, gracias al doctor Eduardo Arévalo. Esta fecha, ese concierto, se quedó en pausa, así que muy pronto retomamos con toda la fuerza rockera en este lugar. Los quiero, Alejandra Guzmán, quien además a través de su cuenta de ex, antes Twitter, puso: estábamos tan prendidos, caray, pero voy a volver a verlos muy pronto. Gracias, Veracruz, estoy muy bien. Y puso un video ahí, cantando con las enfermeras y los doctores. A ver si le escuchan.
1: A ver, ahorita le podría cantar. Ten cuidado con el corazón, con el titanio y con todo lo demás. 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
0: Ten cuidado con el titanio y se te puede falsear la cadera. Ahí sale la Guzmán cantando con los doctores, con los enfermeros. Pero bueno, afortunadamente ella se encuentra bien. ¡Vámonos con algo! De Edén Muñoz. Mi lugar favorito. Y yo regreso ya con el segundo reporte, ¿sí? De tráfico de esta mañana, de lunes 21 de septiembre, aquí en la radio que manda.

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1: 6 de la mañana, 47 minutos. Nos vamos con el segundo reporte de esta mañana. Le cuento que en el Triad, en Burlington, Greensboro, Winston-Salem, la cosa pinta bien. No hay accidentes que reportar tampoco en el Triángulo. Así que siga conduciendo con precaución, por favor. 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

¡Vamos, sí, señor! ¡Celebrando el mes de la herencia hispana! ¡Y nos vamos a las redes sociales a ver qué es lo que nos cuentan! ¡Buenos días, mi chiquilín! Bienvenido de regreso, se lució con ese bombazo, ¿eh? ¡Bonito día para todos! Dice mi querida anónima, gracias, corazón. ¡Saludos! ¡Buenos días, chamacones! Ya andamos trailereando desde las 3 de la mañana. ¡Saludos, Jorgito! ¡Good morning por la mañana! Saludos para Bruno Borrachales, que ya anda al 100 para ir a la yarda con el buen amigo Salomón, dice el compa Diego. Saludos, chiquilín, buenos días, joven, se le extrañó, bienvenido al aire. ¿Qué nos trajiste de mi México lindo y querido, eh? Saludos a las chicas de la Prism, mi querida Elia, un besote, ¿qué no les traje, corazón? Digo, no me llevé una maleta grande, me llevé solamente mi maleta de mano y ahí lo que cupo, nomás. Unos cuantos regalitos, pero sí, al rato les comparto un poquito, Saludos, chiquilín, para el Rosco y el Pirata, para el Grifo, de parte del Justin Cierreño, que está en sintonía de la que manda. De ese lado, chiquilín, no te vayas, chiquilín, no te vayas a ir otra vez, saluditos. No, hombre, para nada, acá andamos con todas las ganas, todo el gusto de estar acompañándolos esta mañana. A ver, acá dice que tengo 14 mensajes. ¡Saluditos, chiquilín! Desde Sanford, dice Valentine. Saludos, mi Eric, excelente lunes, dice mi compa Ramón Romero. Para Yolis Ruiz, el saludito. A Irma y a Yolanda. Para Jaime Figueroa, saluditos. Para Armando también. Armando Candia, saludos, o Candía, ¿qué será? Desde Greensboro, para Alexander Ramos, chiquilines, Samuel Sánchez, chiquilín, ya te extrañaba, condenado. Para mi querida Rosa María, Alexander Ramos, también saluditos. Ay, chiquilín, eres el mejor nombre. Gracias, gracias, por las flores. ¡Saludos, chiquilín! ¡Cuñado! Dice Cristian Cortés. ¡Saluditos, Eri! ¿Cómo te fue en México? Dice Gustavo Martínez. Muy bien, mi querido Gustavito. La verdad, no nos podemos quejar, ¿eh? Nada como celebrar las fiestas patrias allá en tu país, ¿eh? Comimos hasta más no poder. Saludos para el Pirata de la Cardinal y su amigo del alma, el Barbas. También saluditos, dicen de ese lado, chiquilín, la gente de San Luis Potosí, no te olvides de nosotros. No, hombre, ahí está el saludo para ustedes. Saluditos para las tortugas de Jackie Thompson, que andan activas desde las 6 de la mañana escuchando el despertador de la que manda. Yo tengo por acá un saludo especial, por cierto, para la familia Ortiz Ruiz, para Yolanda y Gaby. El besote para ustedes. Ya andaba aplicando yo un Karim León, ¿eh? Ya casi no llegaba, digo. Pero al final pude llegar tarde, pero llegamos, a pesar de los retrasos. Saludos también.

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2: ¿Qué tal? ¿Cómo le va? Mi nombre es Juan Arango y estas son las noticias de la hora. El director de la CIA visitó Egipto y discutió con el presidente al-Sisi sobre un acuerdo integral para poner fin a la guerra con Irán. Donald Trump dice que el arco del triunfo de Washington incluirá un complejo militar. Una pareja de Carolina del Norte enfrenta cargos de asesinato tras la muerte de su bebé por desnutrición. El director de la Agencia Central de Inteligencia de Estados Unidos, John Ratcliffe, se reunió este domingo en el Cairo con el presidente egipcio Abdel Fattah al-Sisi para poder analizar los esfuerzos destinados a alcanzar un acuerdo integral que permita resolver la crisis con Irán y reducir las tensiones en Oriente Medio. Al-Sisi reafirmó el respaldo de Egipto a una solución diplomática que contribuya a recuperar la seguridad y estabilidad regional y garantice la libertad de navegación internacional. El mandatario también destacó la importancia de resolver la crisis mediante vías políticas y diplomáticas y de abordar sus causas de fondo. Ratcliffe aseguró que Washington continuará trabajando estrechamente con el Cairo para fortalecer la seguridad regional y destacó el papel de Egipto como mediador. Ambos funcionarios también analizaron la situación en Gaza y la cooperación entre los servicios de inteligencia de los dos países. El encuentro se produce mientras continúan los contactos indirectos entre Washington y Teherán y persisten las diferencias sobre las condiciones para poner fin al conflicto y normalizar la navegación por el estrecho de Hormuz. Egipto también busca mantener abiertos los canales diplomáticos para facilitar un eventual entendimiento que permita reducir las tensiones en la región. 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
1: Fernando Alonso estaría considerando dejar la Fórmula 1 al final de temporada para continuar su carrera con Aston Martin en el Campeonato Mundial de Resistencia. El piloto español podría así dejar una etapa de más de dos décadas en la máxima categoría. Alonso ya conoce esta competencia, donde ganó dos veces las 24 horas de Le Mans. La decisión sobre su futuro podría conocerse al final de temporada. Mientras tanto, Aston Martin espera contar con la experiencia del español para su proyecto de resistencia. Soy Juan Arango y estas fueron las noticias de la hora.
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lunes, sí señor, con la mejor actitud, comenzando semanita. Último día completo del verano, ¿eh? Último día completito de verano de este 2026 y mañana, ya mañana por la noche, oficialmente estará llegando con nosotros el otoño. ¡Sí, señor! Ahí viene una de las épocas más bonitas del año. Ya vi algunas que ya comenzaron con su decoración de Halloween y me parece muy adecuado, ¿eh? Porque yo normalmente me espero hasta que empiece octubre, pero de repente uno se ocupa, que un compromiso acá, que otro compromiso por acá, que el cumpleaños de mi mamá, etcétera, etcétera. Ya cuando veo ya es 15 de octubre, termino poniendo la decoración dos o tres días antes de Halloween y se acabó. Así que me parece conveniente ya este fin de semana o en estos días comenzar con la decoración o por lo menos irla preparando, ¿no? Quédense conmigo, mis amigos, porque en esta hora le voy a estar contando acerca del vicepresidente de los Estados Unidos que viene a Carolina del Norte el día de hoy. ¿Dónde va a estar? Sobre todo para que usted tenga ahí cuidadito, utilice vías alternas porque ya ven que hacen cierres a la circulación por cuestión de seguridad. Ya vengo y le cuento todos los detalles. Además, el tío Alex Intec se volvió loco. Fue el encargado del entretenimiento en la alcaldía Benito Juárez, allá en la Ciudad de México. Y bueno, se volvió loco en el escenario. Ya vengo y le cuento qué fue lo que pasó con él y qué fue lo que dijo después de este bochornoso momento. Y además, se descubrió un nuevo felino en Bolivia. Están muy contentos, están muy felices de esta nueva especie. Digo, todos los días escuchamos que desaparecen especies del planeta Tierra. Bueno, pues ahora descubrieron una nueva. ¿De qué se trata? Ya vengo y le cuento todos los detalles. Además, traemos bonita música, como esto de Yuridia. Eres mi nada. ¡Ay, dolor! ¡Ya me volviste a dar! Y eso que apenas es lunes, ¿eh? ¡Súbele a tu radio, ya lo sabes! Esto es El Despertador con tu compa Eric Johnson, el chiquilín, aquí en La Ley NC.

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1: 7 de la mañana con 13 minutos, nos vamos con el reporte. Le cuento que en el triángulo, mis amigos, tenemos un accidente en la 1 Sur, bloqueando el carril de la izquierda, cerca de Kerry Parkway. Del otro lado, en el Triad, no hay complicaciones. Todo se ve bien en Burlington, en Greensboro y en Winston-Salem. 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

0: Es la radio que manda, 7 de la mañana, 20 minutos. Bueno, ¿qué pasó? La noche del 15 de septiembre allá en la alcaldía Benito Juárez se presentaba nada más y nada menos que el famosísimo Diego Schwenning y Alex Syntek. Después de el grito de independencia, bueno, ellos fueron los encargados de, pues, entretener al público, ¿no? Alex Syntek, en unos videos se ve que, pues, perdió el control. Cuando la gente, algunos le empezaron a buchear, algunos otros le empezaron a pedir canciones de Juan Gabriel y de otros artistas. Y, bueno, tuvo un enfrentamiento con algunos de ellos. La gente empezó también de los medios a decir que ya estaba loco, que había perdido los estribos, se le había zafado la canica. Pero bueno, él después salió en sus redes sociales y yo creo que lejos de ayudarse terminó echándose más tierra encima. Primero, escuchemos qué es lo que dice. ¿Por qué le pasó esto a Alex Syntek? ¿Qué es lo que dice en sus propias palabras?
1: El que vaya a un teatro y compre un boleto y vea a Alex Syntek son mis fans. No gente que entra gratis a tirar elotazos, ¿no? Entonces, les prometo que ya no vuelvo a hacer conciertos gratuitos. El error mío es dar conciertos gratuitos. Los doy para ayudar a los niños de UNICEF. Doy conciertos gratuitos para ayudar a Save the Children. Eso no lo dice la prensa.
0: Ok, ahí vamos bien, ¿no? Ahí vamos bien. Pero después Alex Syntek fue un poquito más allá y terminó diciendo esto.
1: Por eso la inteligencia artificial va a ser el nuevo arte. Ya no más Alex Syntek y pianos. ¿Tendrán Alex Syntek robots en los escenarios con inteligencia artificial? ¿Con canciones de Alex Syntek hechas por una computadora? Yo me voy a retirar a una cabaña a ser feliz. Fans, no se preocupen. Pregúntenle a la inteligencia artificial si les puede hacer una canción de Alex Syntek de todo el sufrimiento que ha sacado a través de sus canciones para hacer catarsis, sanarse él y sanar a la gente.
0: Hasta ahí vamos bien, ¿no? Creo que dice, bueno, si creen que soy tan malo, pues pregúntenle a la inteligencia artificial que les haga una canción, ¿no? Y parece que se iba a despedir bien. La gente de alguna u otra manera le estaba mandando mensajes y comentarios de apoyo. Pero al despedirse, creo que se le volvió a salir la canica. Zafar la canica. Porque así fue como terminó su video en las redes sociales, el buen Alex Syntek.
1: Sí, sí, estoy desequilibrado mental, estoy loco. Bumpy, bum, bum, bum, bum. Igual que Dalí estaba loco. Picasso estaba loco. Frida Kahlo estaba loca. Copérnico estaba loco. Arquímedes estaba loco. Jesucristo estaba loco. La Virgen de Guadalupe estaba loca. Benito Juárez estaba loco. Los niños héroes no era cierto. Hugo Sánchez es español. Sage la tiene bien grande. Alex Syntek está loco. ¿Quién más? Paola Rojas es la culpable de lo que hizo Sage.
0: Ya, quítenle el internet al señor. Bueno, pues se volvió un poquito loco Alex Syntek. La verdad, eso es algo de lo que compartió en redes sociales. Y dice que no se va a retirar de social media. Ahí va a continuar, pero solamente va a dar conciertos para la gente que pague un boleto. No vuelve a dar conciertos gratis porque justamente se expone a que la gente lo maltrate. Pero como él decía en el escenario, en algún momento Alex Syntek sonaba en la radio y presentaba buenas canciones. Esta canción, mis queridos amigos, se las quiero dejar como bombazo, a ver si se acuerdan de él. Se llama Sexo, Pudor y Lágrimas. Que mejor se dedique a cantar, ¿no? A ver qué les parece aquí en La Que Manda.

Ahí está Alex Intec sonando en La Que Manda. Saludos a mi jefa, saludos a tu primo, jefa, que anda bien locochón. No le cambie porque vengo y le cuento qué pasa con el vicepresidente en Carolina del Norte,

¡Atención, Carolina del Norte! Le cuento que el vicepresidente de los Estados Unidos, J.D. Vance, estará de visita hoy en nuestro estado. Sí, mucha atención la gente en Greensboro. Le cuento que J.D. Vance será el principal orador de un mitin republicano de cara a las elecciones de medio término del mes de noviembre. El evento se realizará en el Corey Convention Center. Las puertas van a abrir a partir de las 9 de la mañana y el programa empieza a las 11. Bueno, uno de los principales objetivos de la visita, dicen los republicanos, es respaldar al candidato al Senado, Michael Wadley, quien enfrenta al exgobernador demócrata Roy Cooper por el escaño que dejará Tom Tillis. Le cuento que la visita de Vance llega apenas días después de que el presidente Trump estuviera en Gastonia también haciendo campaña por los republicanos. Así que, ojo allá en Greensboro, porque hoy se espera mucho tráfico y una seguridad reforzada alrededor de este Curry Convention Center. Ya lo saben, durante esta mañanita las puertas abren a partir de las 9 de la mañana. Y bueno, comienza el evento a las 11 y pónganle ustedes que estén ahí 2 horas hasta la 1 y después en lo que se va el vicepresidente, pues sí. Por lo menos hasta las 3, 4 de la tarde la seguridad va a estar muy fuerte en el área de Greensboro para que usted tenga cuidado y sobre todo para que no anden compartiendo información falsa, ¿no? Si usted ve de repente un operativo de seguridad, no andan compartiendo en Facebook de que es inmigración 100% confirmado. Nomás por un like. Y nada está confirmado. Es que viene el vicepresidente. No anden difundiendo miedo, ¿sale? Mucho ojo entonces para la gente en Greensboro esta mañana. Vámonos con algo de calibre 50. Sí, ya sé. Es mi culpa y la tuya y la tuya. Me enamoré solo. Y regresamos con el clima. ¿Quién la que manda?

7:50 en la que manda, 7:33. Sí, señor. Ahí nomás. Es lunes 21 de septiembre. Justo ahora cambia el reloj, 7:34. Último día de el verano, sí, completito. Último día en el que tenemos el verano por completo. Mañana por la noche se va oficialmente de Carolina del Norte. Le cuento que para despedirlo, la temperatura máxima para el día de hoy será de 93 graditos. Sí, señor, con posibilidad de lluvia para esta tarde. Mucho ojo, mañana 83 será la máxima, 65 la mínima, y nos va a llover bastante. Después, miércoles, jueves, viernes, sábado, domingo, mínimas en los 50, las máximas solamente en los 70. Por cierto, por acá tengo información de última hora. Seguramente usted ya lo sabe, si es que es uno de los afectados. En Garner, afortunadamente, 650 familias no tienen energía eléctrica esta mañana. Le cuento que todo esto ocurrió, este corte repentino de electricidad ocurrió en la West Garner Road, ahí en esquina junto a la Benson Road. De hecho, es una zona de apartamentos, por lo cual son varias familias las afectadas esta mañana. Duke Energy informa que están trabajando a marchas forzadas para restablecer el servicio esta mañana de lunes, inicio de semana. Vámonos con algo, ay, ay, ay, de la preciosa Sarita Ángel, que estuvo con nosotros en el aniversario 23 de la que manda. Muy buena persona, muy linda, muy carismática, muy talentosa. Sus papás también, Gustavo Ángel, estuvo ahí cotorreando con nosotros. Priscila también, que llegaron a acompañar a su preciosa hija en su primer festival de radio. Ojalá que sea, como se lo dije, ojalá que sea el primero de muchos. ¡Una razón para odiarte! Aquí en La Que Manda.

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1: Así veré que es uno más. Nos vamos, mis queridos amigos, con el reporte. Les cuento que en el Triad, en Burlington, en Greensboro, en Winston-Salem, en High Point, en Randleman, hay buenas condiciones, no hay accidentes que reportarles. En el Triángulo hay un accidente, esto en la 1 Sur, bloqueando el carril de la izquierda. Esto pasando Kerry Parkway en Raleigh, en Zebulon, en Wake Forest, en Durham, en Fuqua y Barina, en Apex, en Clayton, no hay nada que reportar. 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

Fantasma con el circo, sonando la quemada, 7:50. Ay, ay, ay. Me dicen por acá, vienen a saludar mis compañeros de las otras estaciones de radio, ¿no? A darnos la bienvenida después de la pequeña vacación que nos tomamos. Dice Mike Willis que, primero que nada, vino a felicitarme por el mes de la herencia hispana. Y después dice, ayer pensé mucho en ti. Dije, mañana voy a volver a ver a Eric, me voy a ir a celebrar el mes de la herencia hispana. ¿Y cómo lo voy a hacer? Pues me voy a comer a un restaurante mexicano. Ya me pasó los datos, los detalles. Dice que es un nuevo restaurante, que está un poquito caro. Eso sí me dijo, está un poquito caro. Dice, pero la neta está chido. Ay, miren, no les miento, me acaba de mandar la dirección. Saluditos, acá está la dirección y el nombre del lugar. Incluso me dijo, si vas el día de hoy, me avisas y nos vamos juntos, porque yo también tengo ganas de ir a echarle algo a la muela. Saludos para el Rosco, que anda bien crudo, con el pirata y el grifo, dicen. Saluditos para mi querida Janet Delgado, que también está escuchando la quemanda. Chiquilín, buenos días. Bendiciones a toda mi gente de Visco y sus alrededores. Ándale, saluditos, dice el italiano Junior. Cuidado, raza y bendiciones. Dice que ayer le llegó el rumor de que andaba por ahí la migra. ¿Quién sabe, verdad? Saludos a Rogelio Aguirre, que está en sintonía de la quemanda también. Saluditos para mi querido Jorge González. Chiquilín, good morning, en el tráiler, dándole con todo. Dice Chiquilín. El Alex Sintek dice, Gustavo Herrera, ¿cómo le hace? ¿Cómo le hace? Quiero que se está quedando loco, ¿eh? Se le zafaron como tres tornillos. Ni modo, Chiquilín. Para mi querido sonido Da Vinci, José López, que está en sintonía de la quemanda también. Saludos a la raza de Aguascalientes. ¡Viva Aguascalientes! Saludos para la hermosa Miriam también, que nos está escribiendo a esta hora de la mañana. Dicen de este lado, Chiquilín. Ah, buenos días. Vi que te comiste una quesadilla en Cuernavaca. ¿De qué era? Una quesadilla de queso. Yo sé que algunos van a decir, la quesadilla es de queso, ¿no? No necesariamente. ¡Saludos a todos los chilangos! Dice Francisco Sandoval, también escuchándonos a esta hora de la mañana. Saluditos a la gente que nos escucha en Chino, California, Muchas gracias. Oigan, este fin de semana el presidente Trump anunció en su cuenta de Twitter, en su cuenta de X, que había alcanzado un acuerdo con Dinamarca y el gobierno de Groenlandia. El presidente de los Estados Unidos aseguró que el acuerdo dará a los Estados Unidos control permanente sobre la seguridad de Groenlandia y permitirá aumentar considerablemente la presencia militar estadounidense en la isla. También impediría que países considerados adversarios de Estados Unidos, como Rusia o China, establezcan bases militares o realicen determinadas invasiones estratégicas. Pero bueno, después de que dijera esto Trump, salió el mismo gobierno de Groenlandia y de Dinamarca a aclarar las cosas. Primero, Dinamarca asegura que el acuerdo respeta su soberanía y el derecho de los habitantes de Groenlandia a decidir su propio futuro. Además, la isla seguirá formando parte del reino de Dinamarca. Estados Unidos aclararon ya tiene presencia militar allí desde hace décadas y posee amplios derechos de defensa bajo un acuerdo firmado en 1951. La importancia de este territorio está en su ubicación estratégica en el Ártico, especialmente ante la creciente actividad de Rusia y China. Este nuevo acuerdo, que está previsto para firmarse esta semana en Nueva York, todavía debe pasar por procedimientos parlamentarios correspondientes. Así que dicen, todavía no hay que cantar victoria, ¿no? No le hagan caso del todo al presidente Donald Trump. Pero bueno, ahí está, 7:54. ¡Vámonos con algo de La Arrolladora! ¡Si las miradas mataran! Aquí en la radio que manda.

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0: condición seria pero estable. La abogada del hombre lo identificó como Wilber Rafael Garcés Pérez, de origen venezolano. Las autoridades todavía investigan las circunstancias que llevaron al tiroteo y la policía de Austin señaló que sus agentes no participaron en el operativo ni en el momento en que se produjo el disparo. El alcalde de Austin, Kirk Watson, expresó su preocupación por lo ocurrido y solicitó una investigación independiente que permita determinar exactamente lo que sucedió. La policía local y otras autoridades mantienen contacto con las agencias federales encargadas del caso. El incidente ocurrió en el norte de Austin y provocó además una concentración de manifestantes en las inmediaciones. Hasta el momento, las autoridades federales no han divulgado públicamente todos los detalles sobre las circunstancias que precedieron al disparo. El caso permanece bajo investigación y se esperan nuevas informaciones sobre el operativo y la actuación de los agentes involucrados. Las autoridades tampoco han informado si algún agente resultó herido durante el incidente ni qué provocó inicialmente el uso de la fuerza. 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
0: El Manchester City mantuvo su inicio perfecto en la Premier al derrotar 5-3 al Sunderland en un espectacular partido de 8 anotaciones. Erling Haaland marcó el quinto tanto del City, mientras que Bobby Brobby había conseguido un triplete para Sunderland. City así suma 5 victorias consecutivas y abrió una ventaja de 3 puntos sobre Arsenal en el liderato del campeonato inglés. El equipo de Enzo Maresca continúa invicto y confirma su gran comienzo de temporada. Soy Juan Arango y estas fueron las noticias de la hora.
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es la radio que manda, 8 de la mañana, 6 minutos. Nos vamos con el resumen de esta mañana, ¿sí? Lunes, 21 de septiembre, día número 264 del año. Ya ha transcurrido el 72.3% de este 2026. Nos quedan solamente 101 días para que se acabe el año. Además, hoy es el último día completo del verano en este 2026. Mañana, sí, mañana oficialmente a las 8 de la noche, con 5 minutos, le daremos la bienvenida al otoño. Nos faltan 40 días para Halloween. Saluditos. Besitos a todos los que ya se andan poniendo las pilas, a todos y todas las que ya decoraron de Halloween. Ya, solamente 40 días nos quedan, ¿eh? Así que hay que ir, por lo menos ir preparando la decoración para ya irla poniendo en estos días, porque si no, el tiempo se nos viene encima y se nos acaba. 66 días para Thanksgiving, 95 para Navidad. Además, mis queridos amigos, recuerden que seguimos de lleno con la celebración del mes de la herencia hispana hasta el 15 de octubre. ¡Hoy! Es el Día Internacional de la Paz, establecido por las Naciones Unidas y celebrado cada 21 de septiembre. Cada 21 de septiembre es una jornada dedicada a promover la paz y la no violencia. Y hablamos, bueno, de la no violencia, de cómo este fin de semana estuvo crítica la cosa, ¿no? Ucrania atacando a Rusia, en Yemen atacando a Arabia Saudita, Estados Unidos con Irán, todo mundo enseñándose los dientes, Rusia que aparentemente quiere atacar algún país de la OTAN. Bueno, hay que tener mucho pendiente con todo eso. Mis amigos, les cuento también en el resumen de esta mañana que en Garner hubo un apagón repentino. Continúan cerca de 650 familias sin energía eléctrica. Esto entre la West Garner Road y la Benson Road. Ahí es una zona de varios apartamentos y bueno, la gente está sin energía eléctrica. Están trabajando a marchas forzadas para restablecer el servicio. En Austin, Texas, bueno, la cosa salió de control cuando un agente de ICE le disparó a un hombre ayer por la tarde. Esto provocó que la gente saliera a la calle a manifestarse. El Departamento de Seguridad Nacional, el organismo del que depende ICE, pues informó que este hombre fue herido y que se encontraba hospitalizado. Eso sí, los agentes de la policía de Austin dijeron que ellos no habían participado en este operativo. Aparentemente, todo se produjo tras una parada de tráfico y ahí el agente de ICE le disparó a esta persona. Uy, uy, uy, uy, uy. Además, también en Carolina del Norte, le cuento que en Greensboro hubo un tiroteo ocurrido en las primeras horas de ayer domingo a las afueras de un club, de un nightclub en la West Market Street. Una persona muerta y 5 heridas en el Club O, ubicado en la West Market Street, informó el jefe de policía de la ciudad. Le cuento que la temperatura máxima para el día de hoy llega a los 93, con 55% de posibilidad de lluvia para el día de hoy. En información deportiva, bueno, en la Liga de España, en el Derbi de Madrid, el Atlético de Madrid le ganó a las enfermeras 2-1 en la Liga MX. Cruz Azul perdió ante el Monterrey 1-0 y se volvió a equivocar Kevin Mier. ¡Ya, hombre! ¡Ya nos costó varios campeonatos! ¡Ya! ¡Sáquenlo! El equipo de las Chivas ganaba 2-0 al América y le empataron el partido a 2 en el Azteca. Golazo, por cierto, de Borja, el primero de chilena para el América. Los Pumas empataron en Guadalajara y el conjunto de el Santos Laguna ayer en el último partido de la jornada le ganó 3-2 al Toluca en la Bombonera. Bueno, mis amigos, vámonos con algo de Edel Muñoz y Cristian Castro, esto que se llama Osadía. Que justo veía una entrevista con Edel Muñoz hace unos días que decía que no le gustaba mucho presentarse en los Estados Unidos porque lo limitan de tiempo. Para él un buen concierto es por lo menos 3 o 4 horas y aquí con muchos trabajos lo dejan cantar 2 horas. Que la gente acá en el Gabacho se merece más. Así que bien por él.

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1: Penúltimo reporte de tráfico de esta mañana, 8:14. Yo le cuento que en el triángulo, afortunadamente, ya no hay accidentes que reportarle. Todo pinta bien. Desde Zebulon hasta Apex, Cary, en Raleigh, en Durham, Clayton, Willow Springfield, Cuevarina, todo pinta bien, sin ninguna complicación. En el Triad, en Burlington, Greensboro, Winston-Salem, High Point, Raleigh, and Thomasville, todo también se ve en perfectas condiciones. 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
1: 8 de la mañana, 21 minutos. Nos vamos a ir con una canción de un grupo llamado Tierra, Viento y Fuego, Earth, Wind & Fire. ¡Ay! Una canción llamada Septiembre, September. Justamente que habla de lo que pasó un 21 de septiembre, último día, sí. Último día completito del verano, dándole paso a lo que será ya el maravilloso otoño. ¡Esta canción! Tiene 48 años, lanzada en el año de 1978. Algo diferente. Para que usted se ponga a bailar, a ver si se acuerda. ¡Ay, ay, ay! Lo que sonaba en los 70s. Aquí en La Que Manda. ¡Gran bombazo! ¡September!

les gustó, ¿eh? Gracias a todos los que mandan mensajito esta mañana aquí en el despertador de la que manda, que ya saben, es de todos. ¡Saluditos! Para mi querida Marisela, airada, para Tati Nenis, el saludito. ¡Saluditos para el compa Antonio Javier! También para Anita Morales, chiquilín. No se olviden que hoy se regalan flores amarillas, ¿eh? ¡Ay, ay, ay! Chiquilín, te rifaste con el bombazo. ¡Saludos, Ramón! ¡Saludos!

mi niña mujer. Saludos a toda la banda de Foot, que está siempre en sintonía de la que manda 8:28. En Bolivia están de fiesta, y esta fiesta también pues está causando emoción en otras partes del mundo. Y es que les cuento que se presentó al mundo una nueva especie de felino. Se llama tilcayo, científicamente Leopardus tilcayo, y es el primer nuevo gato salvaje descubierto por la ciencia en más de 100 años. De ahí su importancia. Este pequeño animalito vive en los bosques nubosos de los Yungas y es incluso más pequeño que un gato doméstico. Pesa solamente 3 libras. Lo más increíble es que uno de estos ejemplares fue encontrado hace unos 10 años y una familia llegó a criarlo como mascota, hasta que se dieron cuenta de que su comportamiento era completamente salvaje. Investigaciones posteriores y análisis de ADN demostraron que pertenecía a una especie diferente. Bueno, los científicos todavía desconocen cuántos de estos tilcayos existen en libertad, por lo que ahora comienza otra misión: encontrar más ejemplares y proteger su hábitat antes de que esta recién descubierta especie pueda desaparecer. ¡Ándale! Y lo que son las cosas, ¿no? Están preocupados, o sea, primero emocionados porque lo acaban de descubrir, pero al mismo tiempo preocupados porque hay que protegerlo porque no se vaya a desaparecer. En más de 100 años, el primer gato salvaje, primer nuevo gato salvaje descubierto por la ciencia en más de 100 años. 8:29, no le cambie que venimos con el reporte de clima. Y también vengo a contarle qué fue lo que dijo el gobernador de Carolina del Norte respecto al crimen. ¿Ha bajado o ha subido en nuestro estado?

0: la Joaquín.
1: Muchas gracias.
2: 8:34 de la mañana. Continuamos con más aquí en El Despertador. Recuerdo que el momento, y solamente el momento, hay 71 grados. Último día completo, día completo del verano. La máxima llegará a los 93 el día de hoy, con 50% de posibilidad de lluvia por la tarde. Estas lluvias pueden provocar fuertes vientos, así que mucho cuidado para esta tardecita. Mañana 83 será la máxima, la mínima en los 65. ¿Qué dijo el gobernador de Carolina del Norte? Bueno, dio a conocer una gráfica en donde pues viene una reducción en varias categorías de delitos en nuestro estado. Y lo mejor de todo es que no solamente es una gráfica inventada por el gobernador. Estos números vienen de un análisis del Criminal Justice Analysis Center del Departamento de Seguridad Pública de Carolina del Norte. Es un periodo de enero a junio del 2026, comparado con lo que se vivió el año anterior. Bueno, los delitos violentos bajaron un 5.8%. Solamente, mucho ojo, los delitos denunciados, porque hay muchos que no se llegan a denunciar. 11.9% de reducción en los delitos contra la propiedad, 2.1% menos en los delitos financieros y 3.2% bajaron los delitos relacionados con drogas. Ahora, eso se oye muy bonito, pero también le cuento que hay algunos que subieron. Bueno, entre los que también terminaron bajando, por cierto, también están los delitos de robos de vehículos y falsificación, que cayeron más del 20%, y los homicidios con arma de fuego bajaron más del 14.1%. Ok, ahora, no todo es bueno, porque también hubo algunos delitos que sufrieron un incremento. Los secuestros y los raptos aumentaron un 4.6% en nuestro estado. Los delitos de intimidación, un 8.2%. Además, informan que el 54% de los secuestros se realizaron por la pareja sentimental de las víctimas. Así que ojito con quién usted se está relacionando. Además, también la extorsión y el chantaje tuvo un aumento, se duplicó de un año a otro. Así que bueno, ahí está. Solamente son los delitos reportados, le insisto, porque hay muchos que desafortunadamente la gente no denuncia por miedo a represalias o a para no meterse en mayores problemas. 8:37 de la mañana, vámonos con algo de banda Cuisillos. Un bebito con tus ojos. ¡Ay! ¡Ay, ay, ay!

0: 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Sonando en la que manda. 8:40, un bebito con tus ojos. En Chicago la policía informó que recuperó recientemente cerca de 1,000 rollos de papel de baño destinados a una broma relacionada con el baile de otoño, ¿no? Tradicional en los Estados Unidos, en las escuelas, el homecoming. Los agentes recibieron durante el fin de semana reportes de viviendas y vehículos cubiertos en papel higiénico, huevo, ketchup. También les aventaron cápsulas de detergente para ropa y otros artículos. Le cuento que la policía dijo que están buscando a lo que dicen ellos pueden ser entre 20 y 25 personas que han sido vistas por cámaras de seguridad vestidas con sudaderas con capucha y pasamontañas, causando caos por toda la ciudad. Los oficiales advirtieron que esta celebración escolar de otoño no es excusa para causar daños a la propiedad de absolutamente nadie. Y que aunque ellos crean que es una broma, están cometiendo un delito. Y si los llegan a agarrar, aguas, porque los van a encerrar. 8:41, son los dos de la S. Junto a Banda MS, somos los que somos y estamos los que estamos en el despertador de la que manda.
1: Somos los que somos, estamos los que estamos. ¡Ajá! ¡Avánquese!

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1: 8:45 a.m. es el último reporte de esta mañana. Le cuento que en el Triad, en Burlington, Greensboro y Winston-Salem, la cosa pinta bien en el triángulo. No hay accidentes. Cebulón, Wendell, Nidel, Raleigh, Chapel Hill, Morrisville, Apex, Yuko y Barina. Sin ninguna complicación a esta hora de la mañana. 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

0: Es la radio que manda, 8:54, casi 8:55 ya, y recibimos esta mañana a DJ Gallo. Gallo, buenos días.
1: Muy, pero muy buenos días. Buenos días a toda la banda bonita que se encuentra en sintonía de la mejor estación. Ya estamos de regreso, sí señor. Le cuento que en el dato curioso, hace algunos 10 años, este país, debido al trabajo coordinado entre el gobierno y las organizaciones animalistas y la ciudadanía, por supuesto, se convirtió en el primer país del mundo sin perros callejeros. ¿Cuál cree que sea?
0: Mande usted su respuesta. Recuerda que estamos en Facebook como La Ley NS, la manera más fácil, rápida y sencilla de estar en contacto con nosotros.
1: ¿Cuál cree que sea el país con que no tiene perros callejeros en el mundo? El primer país que se convirtió en el en el primer país del mundo sin perros callejeros.
0: Mande su respuesta. Nosotros cerramos la hora con algo de los 12 Tamaulipas.
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2: ¿Qué tal? ¿Cómo le va? Mi nombre es Juan Arango y estas son las noticias de la hora. Donald Trump dice que el arco del triunfo en Washington incluirá un complejo militar que albergará drones y francotiradores. María Corina Machado respalda la propuesta del senador Bernie Moreno para fijar fecha de elecciones en Venezuela.
3: You're really here because you've contributed to this incredible building that people have wanted for so many years. And we show another building, it's an arc.
2: El presidente Donald Trump anunció que modificará los planes para construir un arco de triunfo en el área de Washington para convertir el proyecto también en un complejo militar. Trump afirmó que el cambio responde a una petición de las Fuerzas Armadas y las consideraciones de seguridad nacional. Según el mandatario, las nuevas instalaciones tendrían capacidad para almacenar y desplegar rápidamente un gran número de drones, además de contar con posiciones para francotiradores en el techo y áreas en la plaza. El complejo también tendría espacio para almacenar municiones. El Pentágono indicó que no tiene información adicional acerca de lo anunciado por Trump, mientras que la Casa Blanca tampoco ofreció más detalles sobre las modificaciones. El anuncio representa un cambio importante para un proyecto cuya construcción estaba prevista comenzar próximamente. El arco propuesto tendría unos 250 pies de altura, estaría ubicado entre el Monumento a Lincoln y el Cementerio Nacional de Arlington. La Administración Federal de Aviación determinó recientemente que la estructura no representa un peligro para las aeronaves y cumple determinadas condiciones de visibilidad. El proyecto ha enfrentado impugnaciones legales y cuestionamientos sobre su ubicación y diseño. 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
2: Los Bravos de Atlanta aseguraron el título de División Este de la Liga Nacional al derrotar 4-2 a los Houston Astros. Mike Stramski conectó un cuadrangular de 3 carreras durante un ataque de 4 anotaciones en el 6th episodio. Atlanta también conquistó la división por 7ª ocasión en las últimas 9 temporadas y regresar a los playoffs después de quedarse fuera el año pasado. Los Bravos ahora buscarán llegar con el mejor ritmo posible a la postemporada y pelear nuevamente por la Serie Mundial. Soy Juan Arango y estas fueron las noticias de la hora.
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0: 9:07. Continuamos con más aquí en el despertador de la que manda. Y nos vamos a las redes sociales. ¿Cuál fue la pregunta del día de hoy, Gallo?
1: ¿Cuál cree que fue el país que se convirtió en el primer país sin perros callejeros en todo el mundo?
0: Bueno, vamos a ver qué nos dice el coche de Acapulco. Saluditos, dice, yo creo que Argentina, saluditos.
1: Saludo bien especial por ahí para mi compadre, el Antonio, que dice, yo creo que en China ya se los acabaron.
0: Dice también Dani, que es en China, saludos.
1: Saluditos para el Peter Cocho, que dice, feliz fin de semana, saludo para el Santana Cornejo. Saludito para toda la banda que se reportó con nosotros el día de hoy. Le cuento que el primer país que se convirtió en no tener perros callejeros en todo el mundo es Holanda. O Países Bajos, como usted le conozca. Países Bajos en el 2016, bueno, pues hubo un tratado con el gobierno, las organizaciones y por supuesto la gente que creyó en este paso y hoy en día no hay perros callejeros.
0: Ahí está, vámonos con algo de Grupo Firme y regresamos con toda la información deportiva
1: a través de la mejor estación y la radio que manda.
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0: es la radio que manda 9 con 11. Arranca la información deportiva. Nos vamos a la Liga de España, donde el Osasuna y el Rayo Vallecano empataron 1-1. El Athletic de Bilbao y el Alavés nos hicieron daño 0-0. El Celta de Vigo le gana 5-0 al Racing de Santander. El Barcelona sigue siendo líder, le gana 3-1 de visita al Sevilla. Getafe gana 1-0 al Málaga. En el Derby de Madrid, el Atlético derrota al Real Madrid 2-1. Deportivo A Coruña 1-1 con el Betis. Villarreal 3-1 al Levante. Y el Valencia pierde en casa 3-2 ante la Real Sociedad.
1: Perfecto, y hablando del Valencia, bueno, después de 7 jornadas el conjunto se encuentra en el penúltimo lugar de la tabla y su permanencia en la primera división depende de un hilo. Es por eso que convencieron a Javier Aguirre para salir del retiro, el cual había anunciado al terminar del Mundial con México. El vasco, quien ya dirigió en España a los Osasuna, al Zaragoza, también al Español, al Leganés y al Mallorca, llega junto a Paul Llorente como preparador físico, mismo que apenas unos días atrás había presentado como parte del cuerpo técnico de Rafa Márquez.
0: Ahí está, en la Premier League también tenemos resultados. El Tottenham pierde en casa ante el Aston Villa 3-2. El Brighton le gana 3-0 al Arsenal. Everton 1-0 al Ipswich Town. El Nottingham Forest pierde ante el Coventry City 1-0. Bournemouth también pierde en casa ante Liverpool 1-0. Leeds United y Crystal Palace empatan 0-0. El City le gana 5-3 al Sunderland. Y el Fulham empata 1 contra el Manchester United.
1: Nos vamos con el fútbol más bonito del mundo. Vámonos con la Liga MX, donde le cuento que Puebla empató contra el Atlante 1-1. Juárez le gana 2-0 a Tigres. Sí, el conjunto de Tigres perdiendo con los chicos. San Luis le gana 3-1 al Necaxa. Atlas empata contra Pumas 1-1. Monterrey le gana al Cruz Azul por la mínima. América venía perdiendo 2-0, pero rescató el empate ante Chivas en el clásico. Toluca pierde en casa ante Santos 3-2. Pachuca empata contra Xolos 2-2. Y Querétaro también empató contra León 1-1.
0: Para los amantes de la NFL, por cierto, el equipo de las Panteras ganó 34-3 a los Halcones de Atlanta y ahora están 1-1 en el arranque de la NFL. ¿Qué traes para más adelante, Gallo?
1: Venimos con buena información, el Morning Mix. Quédese con nosotros porque esto apenas está arrancando.
0: Así, merengues. Bueno, mi nombre es Eric Johnson. Un gusto estar de regreso con ustedes. Yo me despido. Ahí se quedan con Gallo y con algo de Sergio Vega.
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Es la radio que manda. ¿Cómo estamos? 9 de la mañana ya con 24 minutitos. Feliz lunes, verdos, y cada uno de ustedes. Happy Monday. Let's go. Porque hay que darle con toda la semanita. Hay que agarrar con la mejor actitud todos los días, todas las mañanas y siempre reportándose con nosotros. Ya está. Así que ahorita me vengo mandando saluditos de la banda que se está reportando ya activa el día de hoy. Parece que traen buena actitud, así que queremos que así permanezca todo el día. Le mandamos un saludo al Damián, que dice, ¿qué onda, gallo, con todo el día de hoy? Como tiene que ser, papá. Le mandamos un saludo a toda la banda que anda con todo allá para el Chira Group, que anda el César, el Luis, también el Maje. Le mandamos un saludo a el Cochi, a toda la banda bonita, el César, los dos Césares y toda la banda, toda la banda que anda con todo escuchando la ley. Ya tempranito. Saluditos, vámonos, porque tenemos buena música en esta hora. Venimos con el Morning Mix. Además de que, pues ahorita voy a mandar los saluditos de la banda que ya los está enviando. Mientras tanto, vámonos con algo de la fiera de Ojinaga. Hoy no más. Vamos a bailar esta, mija. Se llama El Bingo y lo escuchas a través de la mejor estación. Somos la ley en ese, súbale.

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De vuelta con ustedes, 9:31 a.m. Vamos a ver quién se está reportando con nosotros a través de nuestras redes sociales. A mi compadre, el Fred Martínez, que dice: ¿qué onda, gallo? Buenos días, ¿cómo andamos, viejón? Saludo también para mi compadre, el travieso, desde Duramal, puro millón y pasadito, dice: chulo, vámonos. Saludos para mi compadre, el Yoshi, que también está reportándose. A Beatriz Bertiz le mandamos un saludito. Muchas gracias por la sintonía. Dice: gallo, muy buenos días. Buenos días también para el Peter Cocho, que dice: ¿qué onda, gallo? Saludo para el Rosco, que anda bien crudo el vato, dice, con el Justin Cierreño y la Paipa, también el Choc, que andan por ahí. Es que si se ponen medias acá el fin de semana, relax, es tranquilo, dos o tres y ya, papá. Pero no, ustedes se toman dos o tres, pero cartones. Entonces así no va, así pues no, viejo. Le mandamos un saludo para toda la gente del Estado de México, dice por acá, manda saludos a toda la gente del Estado, gallo. Saludo también para toda la gente de Cortázar, Guanajuato. Sí, señor. El fin de semana me encontré una persona también de por allá, de Guanajuas, el viernes, para ser exacto. Así que le mandamos un saludo muy especial para el Pedro. Saluditos, y nos vamos rapidito también con algo de mi compadre Julián Álvarez y su norteño van. Se lleva, llévala a la luna. Regresamos rápido porque tenemos que darte el reporte de clima. No le muevas, somos la que manda, la ley NC. No.

9:38 ya con 38 minutitos. Vámonos rapidito con el reporte de clima que tenemos al momento, Gallo. Una temperatura de 78 grados. Sí, la máxima para el día de hoy en los 93. Hay un 70% de... un 55%, mejor dicho, de posibles lluvias. La mínima para el día de hoy en los 70. Para mañana martes, la máxima alcanza los 83, mínima los 65. Y un 90% de posibles lluvias acompañados con tormentas eléctricas. El miércoles parece que solamente nos va a llover con 84% de posibilidades. 70 en la máxima el miércoles, 60 en la mínima. Y el jueves estaremos llegando ya a la máxima solamente de los 67, mínima en los 53. Va a estar friecito, ya se empieza a poner fresquecito. Ya se nos quiere ir ahora sí el solecito, ¿eh? Nos está abandonando el calorcito de poco a poco. Vámonos con algo de mi compadre Ray Mix. Esta se llama Llámame. Call me, mija. No le mueva, ya regresamos y venimos con todo el Morning Mix. Súbele que somos la radio que manda, la ley.

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7: Y nos vamos arrancando la semana relax. Pero con buena música, sí señor. El hecho de que sea relax, así cumbiecitas de los Bukis, no quiere decir que no sean las mejores. ¡Súbele!

puras esas dicen por acá, gallo. Saludo para mi compadre, el Pavis Apilonar, que dice, ánimo gallo, puro millón. Saludos a Polinar's Grading y puro Guanajuato. Arriba mi Guanajuato. También para María Gloria Olmos, que dice buenos días, gallo. Saludos para la familia Olmos Aguirre. También para mi compadre el Víctor, que dice, gallo, con esas nos vamos, que están chidotas. Saludo para Maricela Irada, dice buen día, gallo, alegre con ese morning mix. Un saludo para Tati, Joana y la Nenis, aquí escuchando como siempre. Un besote para todos ustedes. También para mi compadre el Santiago López, que dice, gallito, saludos.

¿Le seguimos o qué onda? Ahí están las de los Bookies. Saludo para Yesenia López, que dice Gallito, muy buenos días. Y feliz inicio de semana para ti también, corazón. Allá para la bonita, la bebecita que anda activa con nosotros. Buenos días, mija.

0: Saludo para el Guerrero de Jesús, dice por acá Gallo, manda un saludo para el número 25. ¿Será mi compadre el B25? Hoy no más.
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0: Allá para el Dani que anda activo también.

Saludito para mi compadre José Luis Mondragón, que dice: Rooster, pura de esa y no le cambies, viejón. Allá para mi compadre el Vladi, que se está reportando con nosotros esta mañana. Buenos días. Hoy no más. También para por acá Anita Morales, que dice: buenos días, gallo, feliz inicio de semana, saludos. Y al 100 con el mix, me hiciste el día, gracias. Chulada, mija. A Héctor Pérez le mandamos un saludito, que dice: gallito, mándeme saludos a los de los lentes carrera y a todo el escuadrón de la muerte, tirando el concreto. A mi compadre el Javier Antonio, que dice: saludos, gallo, estoy viendo la página de donación y estoy viendo puro vato. Dice: no ando nada.

0: El Antonio Javier dice que las mujeres no han donado. Uy, que son bien codas. No, no, no, ¿qué pasó, compadre?
1: Estoy pensando.
0: El Gustavito Martínez dice, muy buenos días, gallo. Eso es todo. A Mari Castañeda, un besote,
2: DJ
0: mija.
2: Gallo.
0: Just like that. Saludos para Eric Rebollar y el Rosco allá para el Paipa y Leo el Rebollar.

Saludo para Isabelita Mendoza, que dice, buenos días, Gallo, mandándote un abrazote, gracias, corazón. También para mi compadre Cruz, dice, Rooster, arriba el América, somos los reyes de la remontada.

¡Con todo! Le mandamos un saludo a toda la banda bonita que sigue reportando con nosotros. Allá para Elsa, también para Rubí. Y para mi compa el Meni, que anda activo con nosotros. Yo me estoy despidiendo, mi gente, pero ahí se viene mi guacha, así que no me le vayan a mover. Las voy a dejar con estas de los Bukis. Bueno, con esta ya es la última, ¿eh? ¡Vámonos!

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somos la Ley NC, ya a las 10 con 6 minutos. Buenos días, feliz lunes. Espero hayan pasado un bonito fin de semana. ¿Cómo están? ¿Cómo estás, Gallo Gallo? ¿Estás bien? Vi al gallo bien serio esta mañana. Digo, ¿qué traes? ¿Qué traes? Ponte pilas. ¿Qué mix pusiste hoy? Con razón andas bien mal, hijo, con razón. ¿Pero estás bien?

bueno. Y espero que todos ustedes también estén bien, que hayan pasado un bonito sábado, un bonito domingo, y pues ya hoy lunes de regreso al trabajo con toda la actitud como debe de ser. Antes de continuar, quiero mandar un saludo para Anita González, que la conocimos el sábado en el remoto que tuvimos allá en la reapertura de la lavandería Carolina Clean. Para su patrona Sonia Martínez, que la vez pasada dijo, nah, a ti no te mandaron saludos. Y dice Anita, sí, fue para mí. Bueno, para que crea patrona Sonia Martínez, que sí son los saludos para Anita y también para ustedes de Apilón. Para Rigoberto Medina Baires de Honduras, que ahí llegó al remoto. Para toda mi gente catracha que se hizo presente. Para la muchachita que andaba ahí con usted también, se me olvidó tomar su nombre. A ver, Fidencio Luna de Merito Durango. Y también para sus compañeros de trabajo, Miguel Ventura, David Salinas de Guerrero, que trabajan en el concreto, para todos los concreteros. Y para Romeo Alejo, que, sí, fue el muchachón que llegó ya hasta el último, que tuvimos la oportunidad de conocerlo. Bueno, para todos ustedes, yo sé que no alcancé a tomar el nombre de todos, pero muchísimas gracias por llegar a acompañarnos. Y, por supuesto, también para los nuevos dueños de la lavandería Carolina Clean, por tenernos también el sábado, estuvimos ahí de callejeros en fiestas. Y le quiero mandar un saludo para Carlita García de Merito, Sinaloa, sí, señor. Para Raimundo Sánchez, para su amado Raimundo, de Nayarit, y para todos los que estuvieron en el festejo del cumpleaños de la niña, ya ni me acuerdo cómo se llama la bebé, pero bueno, para todos ustedes, qué mal, ¿verdad? No, aquí tengo la invitación, espérate, ahorita lo busco. Ah, ya lo borré, sorry, no, ya no. Bueno, pero ya saben quién son, ahí en Boone, en Van, North Carolina. ¿Qué pasa? Bonito día, Gaito. Hoy no vamos a enojarnos, no vamos a pasarla mal, lo vamos a llevar bien, ¿oíste? Ah, bueno. Que Dios me los bendiga, les mando a todos un fuerte abrazo. ¿Y qué más? ¿Seguir escuchando la radio que manda? Somos la ley.

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radio que manda 10:20. Vámonos con el licuado de una vez. Ya saben, lo de siempre, a través de nuestras redes sociales, usted dígame el nombre de estos dos artistas y el nombre de las dos canciones. 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

Es la radio que manda y a las 10 con 28 minutos vamos a ver Pato Martínez, los dos cadetes. Ah, no, ¿verdad? Espérenme, empecé mal. Los cadetes de Linares, los dos amigos. Los dos cadetes, imagínense. Y Joan Sebastián, que Dios bendiga. Fácil, Pato. Sí, es hasta ahí terminamos. Joan Sebastián con la canción Que Dios Bendiga. Y Cadetes de Linares, los two friends, los dos amigos. Ya saben qué hacer, Pato. Usted déjeme saber cuál canción gusta escuchar, ¿ok? El Garduño, buenos días. Ya le ganaron, Garduño. Yoshi también. Y la otra no me la sé. No, es que póngase pilas, pues, Yoshi. Ay, no. Sonia, buenos días. ¿Ya echando café o qué? ¿O le llevo uno? Ah, no. Gracias, chula. Muchísimas gracias. Le mando un fuerte abrazo. Y todo bien por este lado. Feliz lunes también para usted. Y no, sí, mira, aquí ya estamos echando cafecito. Es lo primero que hacemos. Bueno, es lo primero que hago yo cuando entro a cabina. El gallito casi siempre me espera para echar café juntos. Así que en eso andamos, Sonia. Muchísimas gracias, de verdad. Muchísimas gracias. Que Dios me la bendiga de gran manera y ese corazonzote que tiene. José Morales, ¿vienes y te vas con los Askis? No. Ya empezamos mal. ¿En dónde escuchó cumbia ahí usted? No era cumbia. Pero usted sigue intentando. Yo sé que un día pronto va a ganar, ¿ok? Vamos a ver. Juan Colorado, saludo para Castor Ardía de Maybelline y también para Omar Saucedo. Ahí está, con mucho gusto. Trejos, buenos días, ¿cómo está? Quiero mandar saludos para quién. Déjeme saber y con mucho gusto aquí se lo enviamos. Beatriz, saludos a mi hermana Lupita Bertiz, que me anda ayudando a limpiar hoy. Y a mi hija Melanie Morales, que por fin me la traje a que me ayudara como debe de ser. Qué bonito. Disfruten mucho el día juntas y que terminen pronto ahí sus quehaceres. Isabel Mendoza, bendecido inicio de semana también para usted, chula. Muchísimas gracias. Diego, para toda la gente de Honduras. Honduras que se está reportando. ¿Dónde andan, en Wallace? Me imagino, ¿no? Ahí para toda mi gente de La Ceiba. Este muchacho. Dele saludos a su mami también de mi parte, ¿ok? Y bueno, nos vamos con el Jackie. Vamos a ver con cuál canción, mijito, lo vamos a complacer aquí a Pato Martínez en esta mañana. Mientras, el Jackie y Grupo Firme, que te quieran bonito. Sonando aquí en la radio que manda, somos la ley en ese...

Ya a las 10 de la mañana, 37 minutos. Vamos con la temperatura. Al momento tenemos 83 grados. Hoy alcanzamos una temperatura máxima de 93 con lluvias y tormentas eléctricas para esta tarde. Mañana martes, 22 de septiembre, ya será el primer día de otoño, ¿usted cree? Mañana martes, Dios mío. Mañana tendremos una máxima de 83, también con lluvias y tormentas eléctricas. Así el día miércoles. Oh, wow. Y baja la temperatura, miren. A 70. Y el jueves, seguimos con lluvia y una temperatura máxima de 67 grados. ¡Uy, Dios mío! El viernes, vamos a ver, al momento día tranquilo, no hay lluvias, no hay tormentas eléctricas y una temperatura máxima será de 70 grados. Nos vamos con música de Invasores y ya regresamos para complacer a la ganadora del licuado de esta mañana. ¿Qué más? 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

es la radio que manda, somos la ley NC, 10:51. Le mandamos un saludo para Isa Domínguez, que ya tenía rato que no se comunicaba usted, porque no nos haga eso, chula. No se pierda así tan feo. Saludo desde Burlington, ¿me puedes complacer con una canción? Dice, esa me recuerda a mi papá que ya está en el cielo. Ay. Ahorita con mucho gusto, en la próxima hora, le ponemos su canción, Isa, y para toda mi gente de Burlington también. Muchísimas gracias por escucharnos, nuestra gente de Goldsboro, a través de la 105.7, nuestra gente de Kingston, escuchando a través de la 92.9. ¿Dónde andan? Repórtense. A ver, levanten la mano por lo menos. Que yo desde acá los veo, no crean que no. Vamos terminando esta canción complaciendo a Pato Martínez. Dice, con esta, por favor, mándale saludo para todo. Para todo Guerrero, en especial para todos los de la costa, para todos los costeños. ¡Eso! ¡Ey! No quiero verla sentada, Pato, ¿eh? Porque si la veo sentada, le quito la canción a media canción, ¿eh? Sí, sí, tiene que bailarla. Ay, aparte es pegajosa, movidita. Así que nos vamos con esto de Organización Acapulco. Arrincóname, la sonando aquí en la radio que manda, somos la ley.

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Seguimos en la radio que manda, somos la Ley en Ese, a las 11:07. Buenos días para todos, feliz lunes, feliz inicio de semana y también para todos los que les toca almorzar en esta hora, buen provecho. Espero disfruten de sus sagrados alimentos. Le mandamos un saludo para Trejos y para su amiga Wendy que está ahí en Kernersville, para su amiga la Necia que está en Winston-Salem de parte de Pedro. Ah, me habían pedido una de, ¿cómo se llama? De vagón, ¿cómo se llama? De vagón chicano. Viernes sin tomar. Ah, ahorita me acordé, imagínese, apenas arrancando semana y hice ya pensando en viernes, Dios mío. Yo también, no se preocupe. Ay, Dios mío, para toda mi gente.

gente chula, preciosa de Burlington que nos está escuchando. Dice el muchachón de Acapulco, eso sí son canciones, arriba los costeños, sí señor. Y saludo para los que le van al Barcelona, y está con mucho gusto. Tomasito Méndez, para todos los concreteros y a todos los de maquinaria pesada, por favor. Y unos saludos para ti, muchísimas gracias, mijo. Sí, claro, para todos los del concreto y maquinaria pesada, aunque muchos los odien, pero ya saben que yo los amo. Mucho, muchote. Beatriz, dice, qué buena canción, hasta yo ando bailando, ¿verdad? Está buena, está buena, está buena, para hacer cardio un rato. Dice, aquí bailando en el trabajo me miran como patito feo, porque soy la única hispana que trabaja aquí. Usted represente, chula, no pasa nada. No me haga caso. Antonio, ya se me había olvidado de esa canción de mi lindo guerrero, gracias por recordármela. Gracias a Pato, quien fue la que la pidió. Pero sí, espero la hayan bailado. González CG, para todos los de Heavy Equipment Operator, dice, póngase una canción de Ramón Ayala, please. Ahorita viene con mucho gusto. Sí, hay que decirlo en inglés ahora, porque ya en español todos nos quieren matar acá. Sí, esta gente a veces, Dios mío. Jenny, un saludito desde aquí de Clayton y bendiciones. Bendiciones también para usted. Vámonos con este vagón chicano. Hoy es lunes. Hoy tenemos nuestro segmento de cierto o falso. Aquí es donde yo les voy a dar dos frases. Una de ellas es cierta, la otra es falsa. De regalo, les vamos a disparar el lonchecito de Bojangles. Así que vayan preparando sus teléfonos porque para este segmento sí me tienen que llamar a cabina, ¿ok? Pero ahorita regresando a los comerciales. Mientras, mi hermosa Isa, súbele Viernes sin tu amor de Vagón Chicano. 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
1: Alrighty, ya las 11:23 minutos. ¿Están listos para ganar? Aquí van las frases, pongan atención y de ahí me llaman a cabina. Hoy nos vamos levantando la llamada número 7, es la que va a participar. 919-860-0969. De regalo, se van a llevar un lonche de Bojangles. Le vamos a disparar el lonchecito de Bojangles. Ya está medio hambre. Aquí van las frases, pongan atención, ¿ok? Frase 1. En la India se encuentran las famosas pirámides de Giza. Frase 2. Italia, el país conocido como la cuna de la pizza. ¿Cuál de estas frases es cierta? ¿Cuál de estas frases es falsa? Acuérdense que una es cierta o una es falsa, ¿ok? No vaya a llamar y decirme dos ciertas o dos falsas porque les cuelgo inmediatamente y los congelamos de paso. Frase 1. En la India se encuentran las famosas pirámides de Giza. Frase 2. Italia, el país conocido como la cuna de la pizza. La llamada número 7 es la que participa. 919-860-0969. Nos vamos complaciendo y saludando aquí a González y G con este Ramón Ayala chulada de canción. Juramos amarnos sonando aquí en la radio que manda. Somos La Ley en SSL.

0: Laleigh, buenos días.
1: Hola, buenos días, tú, ¿cómo estás?
0: Estamos bien, chula, gracias a Dios. ¿Con quién tenemos el gusto?
1: Ángela.
0: ¿Desde dónde se está comunicando, Ángela?
1: Desde Durán.
0: Ok, creo que con usted nunca he hablado, ¿o sí?
1: No, no.
0: ¿Verdad? Yo sé, porque no le conozco esa voz.
1: Es que nunca me contesta.
0: ¿Vale?
1: Yo creo que nunca me contesta, siempre está muy, muy ocupado.
0: Ay, no me diga eso. Mire, pero ya le contestamos hoy.
1: A ver si es la buena.
0: A ver si hoy gana, chula. Usted necesita hacer la llamada número 7 para participar, y sí es la llamada 7. Así que tiene su regalo en un 50%, ¿yo?
1: Ok.
0: Yo le voy a repetir las frases, usted solamente dígame cierto o falso, ¿lista?
1: Ok.
0: Ok, a ver, frase 1. En la India se encuentran las famosas pirámides de Giza.
1: Yo creo que eso es falso.
0: ¿Segura?
1: Sí.
0: Frase 2. Italia, el país conocido como la cuna de la pizza.
1: Esa es cierta.
0: Ángela, ¿qué cree?
1: ¿Sí?
0: Mire, yo les di un cierto falso súper facilito porque quería que se fuera el regalo.
1: Y usted, todo.
0: Y usted me acaba de dar correctamente este cierto falso, así que se va a echar un lonche de parte de nosotros al Bojangles. Muchísimas felicidades, sí nos dio correctamente las respuestas. Frase 1, en la India se encuentran las famosas pirámides de Giza, eso sí es falso. ¿Saben dónde se encuentran?
1: No recuerdo ahorita, sí les he escuchado, pero no recuerdo.
0: Haga memoria pues, chula.
1: ¿Egipto o algo así?
0: ¡Eso! ¡Eso! ¡Ve que sí sabe! ¡Ve que sí sabe! Sí, sí, es en Egipto. Frase 2, Italia, el país conocido como la cuna de la pizza. Usted me dijo que eso es cierto y efectivamente sí lo es. Así que, felicidades, Angelita. Disfrute mucho de su almuerzo cuando vaya a comer al Bojangles. Usted nomás díganos cuál es la radio que sintoniza en este precioso lunes.
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radio que manda, somos La Ley NC, ya a las 11:53 minutos ya se nos llegó la hora de la complacencia. Le mandamos un saludo para Antonio Junior Domínguez y para la mojarra de Sanford, que anda con todo, me imagino, trabajando, ¿no? Como debe de ser. Oye, una mojarra frita ahorita para esta hora de almuerzo. Uy, no, ya me sacaron hambre. Gracias, Antonio. Nos vamos con Recodo, la cama de

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2: ¿Qué tal? ¿Cómo les va? Mi nombre es Juan Arango y estas son las noticias de la hora. El Centro Nacional de Huracanes confirmó que se formó la tormenta tropical Fay en el Atlántico Norte. Los primeros acuerdos de Alex Saab con la justicia estadounidense investigan sobornos de hijastros de Nicolás Maduro y nexos con el gobierno colombiano. Dos nuevas tormentas tropicales se mantienen bajo vigilancia en el Atlántico y el Pacífico, aunque por el momento ninguna representa una amenaza directa para tierra. La tormenta tropical Fay se formó este domingo en el norte del Océano Atlántico y durante la noche registraba vientos máximos sostenidos de 65 millas por hora. El sistema se encontraba a unas 405 millas al sureste de los Azores y también se desplazaba sobre aguas abiertas. El Centro Nacional de Huracanes informó que no existen avisos ni alertas costeras relacionados con Fay y los pronósticos indican que el sistema podría debilitarse y disiparse hacia finales de esta semana. Mientras tanto, en el Pacífico, la tormenta tropical Odalis continúa fortaleciéndose al suroeste de la costa occidental de México. El sistema registraba vientos máximos sostenidos de 50 millas por hora y se encontraba a más de 300 millas al oeste-suroeste del extremo sur de Baja California. Odalis podría alcanzar categoría de huracán en las próximas horas mientras continúa desplazándose hacia el oeste-noroeste. Tampoco existe por ahora avisos o alertas costeras para esta tormenta. Los meteorólogos mantienen vigilancia sobre la evolución y la trayectoria de ambos sistemas.

0: 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Se reporta falta de estacionamiento por la fiesta de 15 de Cami.
1: Noticias de último minuto. Afirman que hay espacios al frente de la casa de Iván.
0: Noticia de último minuto. Iván está cobrando por el estacionamiento.
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4: Los Philadelphia Eagles mantuvieron su invicto al derrotar 24-20 a los Tennessee Titans en un emocionante cierre. Jalen Hurts encabezó la serie ofensiva decisiva y encontró a Darius Cooper para el touchdown de la victoria cuando quedaban apenas 9 segundos. Philadelphia mejoró su récord a 2 victorias sin derrotas, mientras que Tennessee comenzó la temporada con 0-2. Los Eagles confirman así su buen momento y se mantienen entre los candidatos para el título de la NFL. Soy Juan Arango y estas fueron las noticias de la hora.
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es la radio que manda, somos la ley en ese día, a las 12:08. Buenas tardes y buen provecho en sus sagrados alimentos. Manejen con cuidado que ahorita es hora de lonche, todo el mundo anda queriendo encontrar qué comer. Significa que hay tráfico, con mucho cuidado, ¿sí? Le mandamos un saludo para Trejos, que quiere escuchar una de Chanchona. Le pregunté que de dónde es para mandarle el saludo así bien completo. Pero bueno.

Garduño, una mojarra frita en 30 minutos de lonche, no bueno. Yo necesito 3 horas para comer una mojarra frita. Es que sí, no, yo le entiendo completamente. Pero no habiendo más, mire, vámonos, mijo. Atragantados y vámonos. Nada, pero sí, eso es como para un fin de semana. Un día ya que uno sale del trabajo, ¿no? Pasamos por una mojarrita ahí, llegamos, y como quiera, pues eso es rápido, se fríen rápido. Sí, unas 2-3 horitas ahí para disfrutarlo. Uy, no, qué rico. Tiene toda la razón, tiene todita la razón. Le mandamos un saludo para Silva Dracy, también para Angélica. Buenas tardes. Buenas tardes para usted. ¿Con qué acompaña la mojarra y cuáles condimentos le pones tú? A esas no eres alérgica. No, a la mojarra no. Bendito sea Dios que se compadeció un poquito de mí y dijo, no, por lo menos la mojarra la voy a dejar que lo coma. Pero no, sí, la mojarra sí lo puedo comer. La mojarra sí. Lo que no es camarón. La jaiba no puedo. La langosta, no menos. Todo lo que tiene cascarita, sí, no lo puedo comer. Pero sí, la mojarra sí. ¿Y con qué la acompaño? Mire, yo soy bien, ¿cómo le digo? No me lo complico. Yo solamente la mojarra frita con una salsita roja, limón, sal y vámonos. Y ya, ¿qué le pongo de condimento? Pues nomás sal y ya, así rápido. Uy, no, así ya dieron hambre. ¿Quién fue el que dijo que la mojarra? Ah, era el saludo para alguien que le dice la mojarra. ¿Dónde anda? Antonio Junior Domínguez. Ve lo que ya ocasionó, muchachos. Ay, Dios. Ay, dolor. Ahora es complaciendo aquí a Trejos, que quiere escuchar una canción de la chanchona. Para toda la gente del Salvador que nos está escuchando, muchísimas gracias, un fuerte abrazo. Y nos vamos, pues, aunque es cumbia y acá no me van a regañar, pero por ustedes... No la rifamos, no pasa nada, súbele.

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¡Ay, ay, ay! Ya las 12, 19 minutos. Buenas tardes y buen provecho. Hoy lunes, 21 de septiembre, comenzamos a regalar boletos para el concierto de Don Omar. 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Mi hermosa Angélica, ahí va su canción de Ramón Ayala. ¡Qué casualidad! Sonando aquí en la ley NC.

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anda, ya a las 12:28 minutos. Le mandamos saludos para Antonio, que dice, uy, qué tranzas con las damas que no dan, que no donan para los olímpicos. No, mijo, a como vamos, ya estuvo que el gallo me aventó por el edificio, Nah, qué malos son. No, y luego unos comentarios, te estoy donando a ti, gallo, para que sí la aviente. Digo, wow, qué corazón negro tienen. Yo vi el comentario que dejó su amigo, Yo lo vi. Pero sí, vamos malísimo. Le mandamos un saludo para Alfredo, que hoy es su cumpleaños. Felicidades. Deseamos que se la pase bonito. Y con mucho gusto nos vamos complaciéndole con una de Alfredo Olivas. Y también si le puedes mandar un saludo para mi hermano Pedro, que nos vino a visitar desde Wisconsin. Ah, mire, qué bonito. Así se llama un hermano mío también, Pedro. Pedrito. El pescador de hombres. Qué bonito, hombre. Pásenla bonito. Y espero, Pedro, que le guste tanto Carolina del Norte, que se venga a vivir acá con su hermano, Porque Carolina del Norte es el estado más hermoso, más bonito de todo Estados Unidos, ¿a poco no? Yo sé que sí le gusta, véngase para acá de una vez. ¿Qué anda haciendo allá tan extraviado usted? Hasta Wisconsin, imagínese. Manejando sí son, ¿qué? Unas, a ver, como 18 horas, 17 horas. No, sí está lejos. Pero bueno, el tiempo que ande por acá, disfrútelo, ¿ok? Nos vamos con mucho gusto con esto que se llama Asignatura Pendiente, sonando aquí en la radio que manda. Somos la ley, en ese buen provecho.

0: 36 minutos al momento. Tenemos una temperatura de 90 grados. Y aparece lluvias con tormentas eléctricas para esta tarde. Mañana, martes, más lluvias, más tormentas eléctricas. Una temperatura máxima de 83. El miércoles seguimos con lluvia. Y tendremos una temperatura, va a bajar, 70 la máxima. Esto para el área del Triángulo, lo que es Raleigh y sus alrededores. Y 63 para Greensboro y alrededores. Sí, ya nos llegan las temperaturas de otoño. El jueves tenemos lluvia con temperatura máxima de 67 y terminamos la semana de trabajo viernes. Tranquilo, no hay lluvia. Y una máxima de 73. 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Nos vamos con música de... Ahí, ¿dónde estás? ¿Qué personajes? Y Los Ángeles Azules, de la A a la Z. Aquí en la radio que manda somos La Ley en ese provecho.
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0: Es la radio que manda, somos la Ley NC. Buenas tardes, Gallo Gayú. ¿Cómo estás, corazón de melón?
1: Muy buenas tardes, mi guacha. Ya estamos de regreso para aventarnos el segundo tiro. Saludito bien especial para toda la banda bonita que sigue reportando con nosotros, que anda bien activa el día de hoy, escuchando la radio que manda, contándole a toda la banda. Para eso me gustaban los de la maquinaria pesada.
0: ¿Qué traes?
1: Te dejaron sola.
0: ¿Qué traes tú
1: sola
0: con los de...
1: Sola y tu alma.
0: ¿Qué traes tú con los de mi maquinaria pesada?
1: No, que ay, sí, nosotros, we got your back. Vas a caer de...
0: No pasa nada, nos aventamos, mijo. Es más, mira, no voy a esperar ni que tú me vientes, me voy a aventar yo sola.
1: Vas a caer de 20 nomás, mija. Por ahí para abajo. Hombre, te digo, fallas.
0: No nos agüitamos.
1: No, nos aventamos. Agüítate.
0: Nah, ¿para qué? Me agüito cuando no hay ninguna otra opción, pero no pasa nada.
1: Lo hicimos por una causa.
0: Pues sí, pero no.
1: Pero no.
0: Bueno, tú me estás aventando a mí ni a ti te apoyaron tampoco.
1: No manches.
0: Así que, ¿qué vas a decir?
1: Ya sí. Que apoyen. Que todavía hay tiempo. ¿Hasta el cuándo es? ¿El viernes?
0: El jueves. Hasta el jueves.
1: Hasta el jueves van a tener para poder apoyar a la guacha. Recuerde que el link está en nuestro Facebook.
0: No, apoyarme a mí o apoyarte a ti. Uno de los dos. Porque
1: sí,
0: yo.
1: Pues si no vas a caer, mija. ¿Te tienen que apoyar a ti?
0: No, pues también a ti para que me avienten.
1: Por eso.
0: Yo vi uno que dijo: este dinero es para el gallo para que avienta la cuya.
1: Ahí, ¿sabes? Me están apoyando más a mí que a. No.
0: Imagínate.
1: Manches.
0: No, sí.
1: No.
0: Ey, raza, qué feos son, ¿eh?
1: No, hombre. No.
0: No, olvídate. Y eso que me quieren, ¿eh? Me quieren aventar. Me quieren aventar.
1: Te quieren, pero te quieren que.
0: Me quieren
1: caigas.
0: Con Lil.
1: Ya lo sabes, si usted no quiere apoyar, o apoyar, mejor dicho, a los niños de las de capacidades diferentes, bueno, también recuerde que puede entrar a nuestro Facebook, ahí está el link donde pueden participar, pueden apoyar a la guacha, pueden apoyarme a mí para que yo la aviente, también se vale, ¿eh? Así que vaya y aporte con nosotros, pueden ser 10, 15, 20, 30, 40, 5, 100, 150, no importa, lo que sea su voluntad, lo que salga de su corazón.
0: O unos 5 mil, que es lo que va a rescatar.
1: Exactamente. No, hombre. No, ya vi que.
0: Es que te pasaste también tú, gallo, porque vas a poner ese límite tan alto.
1: Ah, son 2 mil, ahí está. El límite era 5 mil. Parece que bien sabían que no.
0: Te pasas, ¿eh?
1: Ahí está, 2,000 varitos.
0: Hubieras empezado con 2,000.
1: Ahí están 2,000 varitos.
0: Ya ellos saben que son 5,000. Como quieras, si no lo alcanzamos, me avientan.
1: Pues imagínate, sabiendo que son. No pueden.
0: Ay, no.
1: No pueden.
0: Mero. Dice Yoshi. Yo ya le eché una feria ahí para la guacha, pero no me mandó saludos. Ahorita lo voy a retirar. Vaya, tire. Es más, yo ahorita lo hubiera retirado por usted. Ay, sí.
1: De que yo se los mando.
0: Ay, no. Sí, no. Qué decepción. Qué decepción. Nos vamos con música. ¿Qué quieres escuchar, Gaito? Te voy a complacer.
1: Tráele otra envenenada ya para que.
0: Esta hay una. Ah, no, esa no vale. Una así, cortavenas y todas las cosas.
1: Una. Me caí de la nube que andaba.
0: Sí. Con el Cornelio Reina.
1: Reina, creo que sí es.
0: Esa mero.
1: Me caí de la nube, mira, ahí está, para que den la
0: bien caída. Y así también el viernes voy a caer.
1: No manches.
0: Para todos los que les toca almorzar en la próxima hora, buen provecho. Se quedan acá en buenas manos. Despídete, gallo, apúrate.
1: No, yo no me despido, yo.
0: Bueno, de la hora sí.
1: De la hora nada más, porque ahorita regresamos con mucha información, traemos información y traemos, no sé, a lo mejor de repente dieron boletitos, algo por el estilo.
0: Ya está.
1: Oye, que por cierto, vi la de Ship Detective.
0: Uh-huh. ¿O no, sí la viste?
1: Sí, está chida, ¿eh? Tiene un buen mensaje para verla con toda la familia. O sea, está chida. La chita es familiar la película.
0: Me eres invitado.
1: Y ayer me puse a verla
0: con un pan ahí con Aneris. Pero no, te freseas.
1: ¿Una chelita?
0: ¿Qué cállate gallo. Vámonos. Dale, despídete.
1: Vámonos, somos la radio que manda.
0: Somos la ley.

De Durham, apoyada por la oficina del sheriff y la patrulla estatal, desplegó un amplio operativo. Al momento, una persona fue arrestada y recibió una citación por conducción negligente y temeraria. Su vehículo fue remolcado, pero las autoridades consideran que estas concentraciones, conocidas como street takeovers, son un riesgo para los conductores, peatones y espectadores. Además, le cuento que la investigación continúa porque la policía podría identificar a más participantes mediante videos y publicaciones en redes sociales. Así que tenga muy en cuenta que si usted estaba participando en estos takeovers o street takeovers, podría salir afectado, ¿eh? No se preste a todo esto porque después por eso nos va como nos va. Vámonos con algo de mi compadre el Chapo de Sinaloa. Es la noche perfecta. Ya regresamos con más de Lo Blanco y Lo Negro. No le muevas, somos la radio que manda, la ley en ese.

Mi compa el Chapo, sonando a través de la radio que manda. Ahorita venimos con saludos que ya la gente se está reportando con nosotros a través de nuestras redes sociales. Pero le cuento que arrancando el día de hoy, muy pendiente porque estaremos regalando boletos para que se vaya a Don Omar, que llega al Spectrum Center en la ciudad de Charlotte el 14 de octubre. Así que muy pendiente porque Don Omar llega a Carolina del Norte en su tour. Y los boletos los puede encontrar en Ticketmaster.com. Muy pendiente porque a lo mejor tú te podrías llevar esta semana boletos para que te vayas a ver al rey del reggaetón, Don Omar. Muchos dicen que es Daddy Yankee. ¿Quién es? Usted me lo deja saber. ¡Súbale!

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Vámonos, 1:19 con más de lo blanco y lo negro. Le cuento que la Guardia Costera solicitó ayuda del público para obtener información sobre un kayak amarillo que apareció sin ocupantes en la zona de Little River, en el condado de Allegheny, en Carolina del Norte. Según el sector de Carolina del Norte, la Guardia Costera, la institución recibió un reporte sobre una embarcación modelo Malibu 2 del Ocean Kayak que tenía soporte de video vacío y un par de zapatos azules, además de un chaleco salvavidas naranja descolorido. Las autoridades no precisaron a quién pertenece el kayak ni la información si existe alguna persona desaparecida en relación con este hallazgo, pero la Guardia Costera pidió también a cualquier persona que tenga información sobre esta embarcación. A lo mejor se le pudo haber ido a algunas personas y la dieron por perdida, pero la Guardia Costera de igual manera tiene esta intriga. ¿Por qué? Porque a lo mejor podría haber tenido ocupantes, ojalá que no, pero si usted estaba cerca de la zona, esto en el sector de Carolina del Norte, así que tenga mucha precaución y cuidadito cuando salga a las aguas. Recuerde siempre estar bien protegido, use sus salvavidas, proteja a sus niños y cuídalos mucho. ¿Ya está? Vámonos con algo de mis compadres Los Mentados de Culiacán. Se llama Me Regalaste. Ya regresamos, no le muevas, somos la mejor estación, somos la que los mantiene bien informado. La ley en ese, súbale.

0: estamos de regreso, 1:27 PM. Saludito bien especial para Lisbeth Zapata, que dice: saludos para mi carnal Gallo, el Pantera de Guerrero, de parte de su hermana Lisbeth Adán. A ver si me puedes poner una rolita. A ver si la encontramos, mija.
1: A ver.
0: La buscamos y te la encontramos, ya está.
1: ¿Dónde anda? ¿Dónde anda?
0: Ahorita la buscamos en cortinas. A ver. Hijo eso, te la voy a quedar a deber esa. Saludo para María Ferra, que dice: ¿qué onda, Gallo? Mándale un saludito y feliz lunes. Saluditos también para ella, que anda con todo escuchando la radio que manda. Ya para mi compadre el Beto, que dice: ¿qué onda, Gallo? ¿Cómo estás? Muy buenas tardes. Mándale un saludo a toda la gente de Cozumal. Órale pues, ahí está el saludote bien especial. También un saludo para toda la gente de Guatemala, dice por acá el Wilber. Saluditos para mi gente de Guatemala, El Salvador, Honduras, claro que sí, y toda la gente que se está reportando con nosotros a través de redes sociales. A mi compadre el José López, que siempre anda con todo y mandándonos buenas vibras desde tempranito, le mandamos un saludo. También para Ilia, que anda activa con nosotros el día de hoy, muchas gracias por la sintonía. Mi compadre el Chivista Mayor dice por acá: saludos para los Esparza Painting, que le vamos a las Chivas Rayadas de Guadalajara, Gallo. Chupan los de las Chivas también. Saludito bien especial para Mamá Conchita, que anda con todo y ya quiere empezar la hora de la cumbia. Ahorita ya en un ratito, Mamá Conchita, le ponemos su rolita, claro que sí, con mucho gusto. Dice por acá el Juan Manuel: mándale un saludo, Gallo. Saludos para toda la gente del Estado de México, claro que sí, le mandamos un saludote muy especial. Héctor, ¿le vas a las Chivas? ¿Por qué dices que no? Ahora sí, me salió muy americanista, ¿eh? Vámonos con mi compa, el Cornelio Vega, y regresamos porque venimos hasta nuevo aviso y con el reporte de clima, así que no le mueva, somos La Ley en este, súbale.

De vuelta con ustedes, vámonos con el reporte de clima. 91 grados ya tenemos de temperatura, está cachonda ahí afuera, pero tenemos un 55% de posibles lluvias para lo que resta de la tarde. 93 la máxima para hoy, 71 la mínima para mañana, solamente alcanzando los 83 graditos. Hay un 90% de posibles lluvias acompañados de tormentas eléctricas, 67 la mínima. El miércoles también nos va a estar lloviendo con 84%. 70 como máxima para el miércoles y 60 la mínima. El jueves, 67 como máxima, gallo, 53 la mínima, pero al parecer va a estar nubladito. Por la mañana, 30% de posibles lluvias. 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Obtén más información en goraleigh.org. Vámonos con algo de mi compadre El Espinosa Paz. Tú ponte en mi lugar. Ay, chiquitita, no le muevas. 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

Sí, señor. 1:50 p.m. Le cuento rapidito que todavía puede visitar nuestro Facebook para donar a Special Olympics. Recuerde que tenemos una meta para recaudar $5,000 para este programa especial de Olympics. Y nosotros queremos que usted nos ayude. Ayude a ayudar a todas las demás personas. Si no se llega a la meta de los $5,000, tendrá que Gallo aventar a la guacha de un edificio de 20 pies de alto. Y de igual manera, si usted me dice ahí también en la donación, Gallo, yo aporto para que la avientes, se va a contar en mi beneficio también. Y bueno, le cuento que son 20 pisos en Over the Edge, un evento de recaudación de fondos para este tipo de olimpiadas de niños especiales. Así que visite nuestro Facebook. Recuerde que la información está ahí. El link también está ahí para que usted pueda donar y ayudarnos a llegar a la meta. Todavía creemos que sí se puede. Faltan solamente 3 días, pero sí se puede, ¿eh? Yo sé que sí se puede y usted nos puede ayudar. Y también usted puede asistir a este evento, donde ya le tendremos más información de a qué hora va a poder ver a la guacha caer de 20 pisos, ¿eh? Vámonos con algo de La Maquinaria Norteña. Se llama Fantasma y regresamos. No le mueva, somos la radio que manda, la ley en ese.

es la radio que manda. Sí, señor, le mandamos un saludo a mi compa el Pilos y también para Lindsay, que anda con todo escuchando la radio que manda el día de hoy. Andan en la perrona, dice por acá. Órale, pues, le mandamos un saludito. Vamos a ponerle algo de Grupo Frontera que quiere escuchar. ¿Qué le parece si nos vamos con esta de Bad Bunny, Grupo Frontera, 1% a través de la mejor estación? Ya regresamos con el cumbión, así que no la vaya a mover. Somos la radio que manda, la ley en ese.

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2 de la tarde ya con 8 minutitos. ¿Cómo andamos, mi gente? Le mandamos un saludo a toda la banda bonita que sigue reportando con nosotros a través de nuestras redes sociales. Arrancamos con todo este rico cumbión y nos la vamos a estar pasando chidote hasta en punto de las 3 de la tarde, dice por acá. Doña Conchita, quería que le pusiera el pelotero a la bola. Vamos a buscar el pelotero a la bola. A ver, pelotero en corto. Y se lo ponemos con los tigrillos. Ahí viene mi Conchita, gracias por la sintonía. También le mandamos un saludo a mi compadre Steve Fuentes. Dice, saludos gallo, saluditos viejón. Allá para el travieso que se está reportando desde Kerry Gallo. Dice, ya viéntala de una vez a la guacha. Pues si no se ponen las pilas ayudándola, va para abajo, ¿eh? Así que ya lo saben, los invitamos a que vayan a nuestra página de Facebook, porque ahí puede aportar, sea uno, sean cinco, sean $10, lo que usted le nazca, hace la diferencia. Recuerde que son niños de Special Olympics, niños con capacidades diferentes, y a lo mejor uno no tiene la necesidad ahora, pero pidámosle siempre al Creador que nunca nos deje estar en esa posición. Hoy hay niños que sí están ahí y nosotros los queremos ayudar, así que ya lo sabe. Hoy por ellos, mañana por nosotros. Nunca sabe uno. ¡Vámonos con los tigrillos! Es el pelotero a la bola. 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

Hoy nos embarga un poco la tristeza. ¿Saben por qué? Porque ya se va pronto el gigante de América. Con admiración y cariño, cantémosle esto.

0: Mi compa el Paco Barroni y su norteño clan con este popurrí dedicado a Bronco. Sí, señor, continuamos a través de la mejor estación recordándole a toda la banda que esta semana, arrancando el día de hoy, va a haber boletos para que se vayan a ver a Don Omar, que llega al Spectrum Center de Charlotte el día 14 de octubre, así que ya lo sabe, si usted no lo alcanza a comprar, lo puede encontrar en Ticketmaster.com. Y, no sé, de repente le roba ya que un par, usted esté bien pegadito de la radio que manda. Vamos a ver qué dice la Jackie, a ver si se mocha o qué onda. Mientras tanto, vámonos con algo de Los Ángeles Azules, es la cumbia del acordeón.
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es la radio que manda, 2 de la tarde con 27 minutitos. Tiempo de irnos con saluditos que están llegando a través de nuestras redes sociales. Y nos vamos con saludos allá para María Ferra, que dice: Gallito, mandamos un saludo a mi hija Sammy. Le mandamos un saludo a ella. Gracias por estar escuchando la radio que manda. También para González, que dice: Gallo, a ver si te puedes poner la de Tiene Espinas el Rosal. Claro que por supuesto, que desde luego que yes, compadrito. A ver, vamos a buscando Cañaveral y te lo ponemos en corto. Ya está, aguántame las carnitas. Y ahí viene, ¿eh? en corto la encontramos. A ver quién más se reporta con nosotros. Allá para mi compadre Víctor Hernández, dice: Gallito, muy buenas tardes. Feliz lunes y saludos a escuchándote en la 101.1 FM, que manden las Carolinas, pero también en Virginia. También le mandamos un saludote allá para Mario Galvis, que dice: saludos para mi maluquita, que es mi vida, la amo mucho, dice por acá. Ha estado, viejón. Allá para toda la gente del gremio sonidero de Carolina del Norte, de parte del sonido Da Vinci, que andan con todo, siempre escuchando la ley. Allá para Rosy, que dice: Gallito, a ver si me puedes poner una canción. Ándale, si la traigo, ahorita te viene, corazón. ¿Está? Y eres suertuda, ¿eh? Ya salió una de las que pedías también. Pero ahorita te ponemos algo de Topaz y la traemos. Mientras tanto, vámonos con algo de Cañaveral. Se llama Tiene Espinas el Rosal. Hoy no más. 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

0: Continuamos a través de la mejor estación, 2 de la tarde ya con 35 minutitos. Continuamos con más saluditos que están llegando allá para Hills Dog, que dice por acá, ¿me puede complacer con una cumbiecita, gallo? A ver si la traemos, viejón. Saludo bien especial también para el Rojo, que dice: buenas tardes, gallito. Un saludo para mi tóxica Berenice. Claro que sí. Vamos a soltarle esta rolita de mis compadres de ¿Qué Personajes? Se llama Pobre Corazón. Rolita que me gusta y regresamos. No le muevas, somos la que manda.
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de vuelta con ustedes, 2:00 p.m. ya con 42 minutitos. Por acá, Marty Uribe me dijo, Gallito, a las 2:40 más o menos, mándale un saludo para mi hijo Roy, que ya está cumpliendo sus 11 añitos, y ponle una rolita, ándele, le mandamos un saludo bien especial para mi compadre, el Roy, cumpliendo sus 11 añitos el día de hoy. Sí, señor, muchas felicidades, que los cumpla feliz. Dice por acá Yesenia López, Gallito, ¿me puedes complacer con una rolita? Un saludo y bendiciones, quiere la del moño. Vas a ponérsela y le mandamos saludos con esta rolita también a mi compa el Roy, que siempre anda con todo escuchando la ley. Échale muchas ganas a la escuela, ya está, 11 añitos. ¡Qué delicia de edad! ¡Vámonos! ¡Sí, señor! A esa edad, no, hombre, papá. ¿Cómo quisiera rezar el tiempo? Por eso, Roy, vive el momento. Ya está. Aprovecha tu infancia, si nos vas escuchando. ¡Ahora sí! El Moño Colorado, a través de la mejor estación y la radio que manda, la ley en ese...

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¡Vámonos, mi compadre David Collazo! Y te voy a olvidar, le mandamos un saludo a Isabelita Mendoza, que anda con todo escuchando la radio que manda. Gracias por la sintonía, corazón de melón. ¿Quién más anda por ahí, por ahí, por ahí? Escuchando la ley, mi compadre, el Yoshi, que dice, gallito, ¿de qué chon? Dice, por acá. ¿Quiere algo de Chicoche? ¡Hoy no más! Ya tenemos la última, con la cual nos vamos a despedir, mi compa. El Yoshi, pero muchas gracias por la sintonía. Mañana te la pongo. Mañana en el otro cumbión, ¿ya está? Aguántame las carnitas. Recordándole a toda la gente que puede visitar nuestro Facebook para poder donar a Special Olympics. Es una meta que tenemos la Guacha y yo de recaudar 5,000 para el programa de Special Olympics. Recuerde que tenemos que llegar a esa meta. No deje caer a la Guacha de 20 pisos, hombre, por favor. Hágale el paro. 5, 10, 20 dolaritos hacen la diferencia. Y recuerde que, pues, estos niños nos necesitan, nos ocupan para poder también ellos a practicar el deporte. Y le cuento que nuestro link está en el Facebook para que usted vaya, lo visite y vea la información. ¿Ya está? Órale, pues. Recuerde que lo vamos a estar esperando. Apóyenos, por favor, ayúdenos a ayudar, que es muy importante esto. Muchas veces no nos metemos tanto hasta que nos pasan las cosas, pero podemos hacerlo antes de que, sucedan. Recuerde, podemos ayudar también. Ya está, así que vamos a ponernos las pilas todos y a poder ayudar a esta gente que el día de hoy nos necesita. Son personas con capacidades diferentes y queremos ayudarlos. Nosotros nos pusimos esta meta y queremos ayudarlos porque sabemos que nosotros los hispanos somos bien chidos y podemos ayudar a las personas, así que ya lo sabe. Y bueno, si no logramos llegar, también me puede apoyar porque le puede poner ahí, gallo, yo es este billete, pero avienta la guacha igual. Sí. Igual me puede apoyar, 10, 20 varitos, no importa, 5, 1, lo que usted le salga del corazón, ¿ya está? Así que lo vamos a estar esperando ahí, en nuestra página de Facebook, una vez más, está el link, para que usted vaya, y está la foto donde la guacha, pues, está cayendo, no fue que yo la aventé, para nada, no fue que yo la aventé, yo no haría eso, mi gente, yo soy un niño bien portado. La guacha es la que me tiene unos estigmas acá bien pesaditos, pero no, yo no sería así. Nunca jamás en la vida. Yo nada más le pondría el pie para que se cayera. Pero eso de dar unas patadas así, no. Tampoco. Así que lo invitamos para que vaya. Ahí está la foto en nuestro Facebook. Y recuerde que ahí está el link también arribita, donde usted puede participar con nosotros, ayudarnos a donar también. Yo me estoy despidiendo. Se quedan con Yuli Garza, que llega a continuación con todos y cada uno de ustedes. Y los voy a dejar con esta rolita de mis compadres, los clasiqueros, para irnos bien con todo en este rico lunes. Inicio de semana, no le mueva. Somos la mejor estación y la radio que manda. 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

la radio que manda la ley en ese 3 con 2 minutos. Hello, buenas tardes. Oiga, a ver, mi gente del Triad, necesito de su ayuda. Ya me han llegado el día de hoy como 4 alertas de que el clima va a estar mal, de que el clima, y yo pensé que ya estaba sucediendo algo. El primero me llegó como a las 11:20. No, y otra vez ahorita. O sea, ¿en serio quieren que yo esté bien enterada que el clima en el Triad va a estar, o sea, lloviendo, fuertes vientos? ¿Y cómo? Pues no estoy en el Triad, así que no puedo, necesito de la ayuda de ustedes para que me digan cómo se vayan poniendo las cosas. Porque el celular con las alertas ya me tiene hasta el copete. Así vamos empezando el lunes, imagínense, no puede ser. Pero usted dónde anda, cuéntenos a través de las redes sociales qué anda haciendo, quién quiere que llueva, quién quiere que ya no llueva. Hoy tenemos dueto, tenemos también la pregunta del día y mucho más, así que nada más quédese ahí, súbale y mándeme su mensajito. Somos la que manda la ley.

dice por acá la gente? No, aquí está caliente. ¿A poco sí? No, bueno, caliente sí, la temperatura sí, pero llueve, no llueve, llueve, no llueve. Se ve como que sí va a llover. El Triad, pues la gente de Goldsboro, de High Point, Winston-Salem, viendo a ver cómo están las cosas, porque llegan y llegan alarmas. Yo dije, la verdad que quieren que estemos preparados, pero están como el dicho, ¿no? Que el niño gritaba, que es, viene el wolf, el lobo, y viene el lobo, y el día que venía, pues ya nadie le hizo caso. Así que vamos a ver cómo se pone la situación. Si nos van llegando alertas, pues estaremos pendientes para pasárselas cuando ya esté sucediendo algo. Y necesito también de su ayuda. Voy a estar aquí al pendiente, pero necesito también de su ayuda. Dice por acá, el sol está a todo lo que da. Ay, ¿a dónde se fue el mensaje? Saludos a Toño. Sí, pues sí. Sí, porque dice que está a 90 grados y se siente a 100, entonces... Pero también esas son como que factores que vienen a ser parte de estas tormentas después. Primero el calorón y de repente ¡zas! Vámonos con Matiz aquí con Karim León en la que manda la ley en ese...

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Es la radio que manda, la ley NC, 3 de la tarde con 20 minutos. Oiga, el día de hoy voy a tener regalitos justo para que se vaya a ver en esta gira de despedida a el motivador y conferencista Dante Gebel, así que para los interesados, muy pendientes, al ratito vengo con los detalles de cómo participar y ganar. Vamos a escuchar música del Flaco, directo al corazón. Y ya venimos con la pregunta del día de hoy, que ustedes no me creen, dicen, se está volviendo loca, me dicen, mira lo que dice el clima acá, mira lo que dice el clima acá. Ya les mandé fotito de la alerta que a mí me llegó. Los meteorólogos, nomás no. Ay, qué cosas. Bueno, que pase lo que pase, pero que no cause daños. La ley.

con 26 minutos. Llegó el momento de la pregunta del día. A través de nuestras redes sociales, en Facebook o en Instagram. En Facebook, La Ley NC. Instagram, @NCLaLey. O me puede mandar a mis redes sociales, Julie Garza Radio. Bueno, la pregunta es la siguiente. ¿Qué programa de televisión te hace reír siempre que lo ves? No pasa de moda, lo puedes ver y volver a ver y volver a ver. Y la verdad que lo disfrutas como si fuera la primera vez. Vamos a agregarle programa de televisión o película. Porque pues a lo mejor algunos de ustedes ya son más modernos. programa de televisión o película. Yo diría que uno de los que siempre me hace reír son los de Friends. Porque sí crecí viendo la serie. De hecho, teníamos nuestro propio grupo de amigos de Friends. Y bueno, entonces sí, todavía verlos hoy, todos estos diferentes capítulos, te vas acordando de cosas, te hacen reír. Y a veces dices, ¿por qué me reía de eso? Pero te vuelves a reír. Así que mándame a decir cuál es el programa de televisión, cuál es la película que siempre que lo ve le hace reír. No importa cuánto tiempo pase, le hace reír. Porque a lo mejor tomo unas sugerencias de ustedes. Así que a mandar los mensajitos. También nos vamos con Tucanes en La Ley NC.

Karaoke. Nos vamos a ir con las respuestas. Dice Alexander que el Chavo del Ocho. Gracias, chamo. El Chavo del Ocho, la Pantera Rosa, el Correcaminos, Chabelo, Cantinflas. Y... No, hombre, pues sí. Dice, así que The Office. ¿Qué, cuál friend era yo en el grupo? No recuerdo. Pues la que no tenía novio. Pero no la loca de Phoebe, no. Oye, por cierto, así, ¿estás viendo o has visto La Oficina en español? O sea, no la original, sino la oficina versión México que han creado, que se renovó para una segunda temporada. Saludos para mis hijos, dice el Chavo del Ocho, no hay comparación. Edwin y Jesucito, saludos para ellos. El Chavo del Ocho, dice Moisés. El joven Sheldon, dice Abelardo. ¿Sabes que nunca he visto ningún capítulo del joven Sheldon? Tendré que intentarlo. Vamos a la información del clima. 90 grados para el área de Greensboro, 92 en Raleigh, 93 en Kingston. Y bueno, pues la posibilidad de lluvia ya está en un 10, no, espérate, en un 100%, ¿ves? Aquí sí me dice otra vez, 100%. Así que yo no sé, mi gente del Triad, van a tener que decirme. Mañana máxima de 79 y lluvia también. 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
1: Ok, vamos a ver qué nos dicen en el área del Triángulo. No se reportan accidentes a esta hora, las cosas están tranquilas para el Triad. La misma cosa, nada por aquí, nada por allá. 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
1: Somos la ley NC, súbele, súbele por eso, ¿verdad? 4:10 p.m. No se olvide que puede ir a nuestro Facebook y donar para Special Olympics. ¿Y por qué es importante? Porque si no, Cuy o Gallo o los dos se van a tener que lanzar de un edificio de 20 pies. Imagínese usted. 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Sí, nos falta. Nos falta. 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Es urgente. 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Hacemos tianguis o algo, pero recaudamos el dinero. Y bueno, pues este viernes uno de ellos se lanzará del edificio. Ya le daremos los detalles para que, bueno, los que puedan asistir lo hagan. 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

es la radio que manda, la ley NC, 4 de la tarde con 2 minutitos. Y bueno, muy pendientes porque también en esta semana tenemos los boletos para ver al Don Omar que regresa. No, ya ve cuántas veces se despiden ellos de las de los conciertos y demás. Pero bueno, si usted quiere ir a verlo, el señor Don Omar va a estar el día 14 de octubre en Charlotte, en el Spectrum Center. Así que los boletos ya están a la venta en Ticketmaster.com. Muy pendiente porque hay boletos, ¿ok? Ya está avisado. Yo no voy a estar aquí, entonces me lo va a perder. A él sí nunca lo he visto en concierto. No. Digo, pues, a lo mejor antes de que se retirara, ¿verdad? Pero, bueno, si no alcanzo, pues, ni modo. Innovación y nunca me fui en la que manda la ley en ese...

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1: Muy buenas tardes. Tenemos el reporte en el área del Triángulo. Nos dicen que no, no hay accidentes. Todavía todo tranquilo. ¿Será que todavía es temprano? Bueno. En el área de El Triad también no se reportan accidentes a esta hora. Las cosas están tranquilas ahí. Así que, pues con cuidadito nomás. 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
1: Nos vamos a ir con nuestro dueto del día de hoy. Y esta agrupación hace temas con todo mundo. O sea, ya la pregunta no es con quién va a ser un próximo tema. La pregunta es con quién no podría hacer un dueto. A ver, mándenme a través de redes sociales. Le voy a decir que nuestro dueto de hoy me lo mandó a través de Instagram una amiga que trabaja en Sony. Y dije, también que me conocen. Porque es lo nuevo de Grupo Frontera con Ricky Martin, y me lo mandó por Ricky Martin. Pues para qué le digo que no, sí, entonces esto se llama Tu Recuerdo, el dueto de esta semana, Frontera y Ricky Martin, ya que con Maluma, que confirme, ¿con quién creen que no podría hacer un dueto Grupo Frontera? Aquí, ¿con quién de plano? Yo digo Luis Miguel. Con Luis Miguel no llegarían a hacer un dueto o una colaboración o un nada. Esa soy yo. A ver, dígame, ¿usted tiene algunas otras sugerencias? Mientras tanto, aquí está completito el tema y usted dice si le gusta o no. Tu recuerdo en la que van

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4:38. Oiga, pues uno aprende cosas cada día, si así se lo propone. No todas son buenas, ¿verdad? Pero pues hay de todo. Resulta que si van a mi página de Julie Garza Oficial en Facebook, yo ahí dejé una frase porque quería que me ayudaran ustedes, que todo lo saben, que son expertos, porque en un TikTok vi la palabra shopea y dije, no entiendo. Entonces, les voy a dar una frase y ustedes me dicen si estoy utilizando la palabra correctamente, si es la manera en que se utiliza. ¿Con quién me quieren shipear? ¿Con quién me quieren shipear? En mi Facebook, y pues shipeo, shipear, ship, pues sí, shipeo. Una de mis amigas dijo, tú ya sabes con quién. Moy dijo, no sé qué es eso. Dijo Maribel, ya fui a preguntarle a Google, pero me quedé igual de perdida. A ver, ¿es correcto decir con quién me quieren shipear? A ver, los expertos. Seguramente sus hijos que van ahí con usted le van a poder decir. Dice Denise, frases de las chavizas. Pues por eso, Denise. Por eso ando usando yo las frases de la chaviza. Para andar a la moda. ¿Con quién me quieren shipear? Y una de mis amigas ya dijo, ya sabes con quién. ¿De qué se trata? 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
1: Ok, vamos al reporte de tráfico. Gracias por los mensajitos, hombre. Ustedes son bien inteligentes. En Winston-Salem tenemos un poco de tráfico en la 421 Sur a la altura de la Cloverdale Avenue. Así que cuidado ahí para el triángulo. Bueno, afortunadamente no se reportan accidentes. 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

Oiga, por cierto, Pesado se unió a esto de regalar flores amarillas el día de hoy. Pusieron una foto en sus redes sociales y dice, si nadie te ha regalado flores amarillas, aquí está. ¡Ay, sí, cómo no! Bueno. Están haciendo la lucha. Saludos para Chaparrito de la compañía Turf Titans. Ahorita les vamos a buscar su canción. Buenas tardes a Gustavito. Saludos para el Pichurris y su banda, que son bien flojos en el jale. Ah, pero no les digas de la fiesta, ¿verdad? Porque ahí es otra cosa. Saludos para Irma, para Denise, para Mari, para Ringo, para José, para... ¿quién más está por ahí? Jesús, Miguel. Bueno, saluditos a toda la gente de redes sociales. Muchas gracias por estar con nosotros. Vamos con esto de Fuerza Régida y ya venimos con nuestras noticias y la barra libre aquí en la que manda la ley en este...

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2: Bienvenidos a Minuto 60, soy Florentino Mesa. Estados Unidos advierte que podría revocar visas a políticos mexicanos y estadounidenses bajo sospecha de colaborar con los cárteles de la droga. Los Ángeles queda en el último lugar entre los 100 mayores mercados de vivienda de Estados Unidos por sus problemas de asequibilidad y construcción. Rusia Unida logra mayoría constitucional en las elecciones legislativas, reforzando el respaldo parlamentario a las políticas de Vladimir Putin. La directora de la Oficina de Política Nacional de Control de Drogas de la Casa Blanca, Sarah Carter, advirtió que Estados Unidos hará rendir cuentas a políticos mexicanos y estadounidenses que colaboren con los cárteles del narcotráfico. En entrevista con un medio hispano, Carter abordó la cooperación entre Washington y México contra el tráfico de drogas y la crisis provocada por el fentanilo. Consultada sobre posibles nuevas imputaciones, sanciones o restricciones de visado contra funcionarios mexicanos acusados de ayudar a organizaciones criminales, la funcionaria dejó las decisiones judiciales en manos de los departamentos de justicia y Estado. La funcionaria sostuvo que Estados Unidos tiene derecho a retirar esos documentos a personas que trabajen con organizaciones del narcotráfico o les presten ayuda. Carter aseguró que el gobierno estadounidense mantendrá una posición firme frente a cualquier vínculo entre funcionarios públicos y organizaciones criminales. Esto es Minuto 60.
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2: Seguimos en Minuto 60. El área metropolitana de Los Ángeles quedó en el último lugar entre los 100 mayores mercados de vivienda de Estados Unidos, según el ranking 2026 de Realtor.com. La clasificación evalúa la asequibilidad de las viviendas y el ritmo de construcción de nuevas casas, dos factores que dificultan el acceso a la propiedad. Estados Unidos enfrenta un déficit superior a 4 millones de viviendas.
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es la radio que manda la ley en ese 5 de la tarde con 8 minutitos y nos vamos complaciendo de bolín pompón porque se nos va el tiempo. Y dice, saludos para el Huasteco y para Miguel que va con él. Dicen que quieren escuchar la de Sonora y sus ojazos negros. Saludos para el Chilango y para el Cuco, ahí está también. Así que vámonos complaciendo que ya viene el primer reporte de tráfico de esta hora. Pero antes, las que son inmortales. Es la radio que manda la ley en ese.

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1: Vamos rapidito a ver cómo está la situación en el tráfico, empezando en el triángulo, donde sí tenemos varios accidentes. Ahora hay que tener cuidado. Raleigh con accidente en el 440 este y la salida a la Yonkers Road. Para Durham, accidente en el 40 este y la salida de la Davis Drive. Y en el condado de Johnston, accidente en el 40 este, justo pasando la salida de la Cleveland Road. Por favor, cuidadito, al parecer hay algo de basura ahí en la carretera causando problemas. En el Triad, Winston-Salem tiene un poco de tráfico en la 421 Sur a la altura de la Cloverdale Avenue. Es lo que nos reportan en el tráfico. 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

5:22, y antes de que se nos pase más el tiempo, porque el tiempo vuela, me voy haciendo el regalo de esta tarde, que son los boletos para ver a Dante Jebel en el evento de Charlotte, que es este miércoles 23, en el Ovens Auditorium. Así que si quiere ir a escuchar este motivador, comunicador cristiano, bueno, es su gira de despedida. Lo he visto en la televisión, así que sí sé un poco de lo que se trata. Ahí está, quiere irlo a ver. Tengo dos boletitos, un par de boletitos, así que la llamada número 10 se los va a llevar así de fácil para este miércoles. Los boletos están en Ticketmaster.com para los que quieran y estén interesados. Mientras me voy complaciendo, porque dijeron los chiquillos que querían la de Arriba la Compañía, así que ahí está. 5:23, me voy a la línea telefónica 919-860-0969.

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0: Ándale.
1: Bueno, bueno.
0: Sí, dígame.
1: Estoy llamando por si soy la llamada número 10.
0: Fíjese que sí, porque la número 10 me colgó, así que usted es el ganador. ¿Quién habla?
1: José.
0: José, ¿dónde nos habla?
1: De Burlington.
0: Bueno, José, ahorita le voy a tomar sus datos, pero aquí están sus dos boletos para la gira mundial de despedida de el reconocido conferencista y comunicador Cristiano Dante Gebel. Así que ya tiene, ¿ya lo ha visto antes?
1: No.
0: ¿No? Ah, bueno, pues ya después me cuenta cómo está, porque yo no lo he visto en persona, nomás en la tele. Dígale a todo mundo cuál es la

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Henderson, para Paco. Saludos a don Alfredo. Estos no le gustan, pero ya salieron varios que sí le gustan. Y una vez aprovecho. Saludos para la gente de... de San Luis Potosí.

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1: Bueno, nos vamos a ir rapidito a la información de el tráfico y le digo que para empezar nos dicen que está cerrada parte de la South Stratford Road en Winston-Salem debido a una tubería de agua que se rompió, así que por favor cuidadito, nuevamente esto en el área de Winston-Salem, South Stratford Road, ¿ok? Tenemos también en Greensboro accidente en el 40 este pasando la Elm Eugene Street, así que cuidado, son tres carriles los que están obstruidos debido a esa situación. Para el área del Triángulo, en Raleigh tenemos accidente en Capital Boulevard cerca de la Perry Creek Road. En el área de el condado de Johnston seguimos también con accidente en el 40 este justo pasando la salida de la Cleveland Road. Así está entonces la situación con el tráfico. 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

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Y bueno, visite nuestra página laleync.com porque tenemos una página dedicada al mes de la herencia hispana. Va a encontrar información sobre, pues, diferentes personajes de nuestra historia. También ahí en nuestra página laleync.com puede ver todos los detalles del reto de Cuy y Gallo para poder donar a Special Olympics, a esta organización, que uno de los dos se va a tener que lanzar de un edificio de 20 pisos. Así que bueno, vaya, ahí va a estar todos los detallitos de laleync.com. Un saludo para Jaciel López en Harnett, de su cuñada, su hermano y sobrinos que lo aman mucho. Saluditos. También tengo saludos para Filemón de parte del Chino. Filemón, saludos de parte del Chino. Ok. A ver, ¿dónde está? Dice, saludos para... Ah, no, eso ya. Eso ya fue. Dice, buenas tardes, quisiera pedirle la canción de Liberación por esa yegua. Pues vámonos sonando Liberación aquí en la radio que manda la ley NC. Es junto con Beto y sus canarios, ¿eh? Así que...

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2: Hola, ¿qué tal? Soy Florentino Mesa con Minuto 60. Líderes mundiales llegan a Naciones Unidas con las guerras, las crisis económicas y el futuro de la organización entre los principales desafíos. Informe revela que bomberos federales operan al límite de su capacidad ante una temporada récord de incendios forestales en Estados Unidos. Costa Rica insiste en que rompió relaciones diplomáticas con Cuba en marzo, mientras La Habana asegura que nunca fue notificada oficialmente. Líderes mundiales se reunirán esta semana en Naciones Unidas, Nueva York, en una asamblea general marcada por las guerras, las dificultades económicas y el debate sobre el futuro de la organización. La reunión anual de alto nivel comenzará este martes con la participación prevista de unos 130 jefes de Estado y de gobierno, además de decenas de ministros. Los conflictos en Irán, Gaza, Ucrania, Sudán, el Congo y Myanmar ocuparán buena parte de las discusiones junto a la capacidad de la comunidad internacional para contribuir a su resolución. La agenda también abordará el avance de la inteligencia artificial, el cambio climático y las crecientes desigualdades dentro y entre los países. Los líderes analizarán además las dificultades de la economía mundial afectada por el bloqueo de rutas marítimas y las interrupciones en las cadenas de suministro. El futuro de Naciones Unidas será otro asunto central en medio de dificultades financieras y de propuestas para modernizar una estructura institucional creada después de la Segunda Guerra Mundial. Esto es Minuto 60.
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2: Continuamos en Minuto 60. Los bomberos federales se enfrentan a una crisis de recursos durante una temporada récord de incendios forestales en Estados Unidos, donde este año se han quemado más de 8 millones y medio de acres, según reveló un informe. Más de 56 mil incendios se han registrado en el país y 46 grandes focos permanecían activos hasta ayer. La emergencia coincide con la pérdida de unos 6 mil empleados del servicio forestal este año.
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la ley NC, pues resulta que tuvieron que cerrar el espacio aéreo aquí en Estados Unidos. Esto pasó hace unas horas porque un circuito en la torre de control aéreo de Filadelfia, pues se botó. El sistema que estaba pues para reemplazarlo, ¿no? Que debe entrar como un tipo generador en automático, pues sí funcionó, pero no con todos los aeropuertos con los que tenía que conectarse. Entonces tuvieron que detener el tráfico aéreo, los aeropuertos de Newark, New Jersey, Filadelfia y los de Nueva York, pues cerrados. Más de 5,000 vuelos tuvieron que detener. 900 son cancelados ya de plano, no se pudo hacer más. Y ya abrieron los aeropuertos de Nueva York, pero sigue todavía Filadelfia con problemas. Todavía no hay mucho tráfico aéreo en esa área. Y no, pues imagínense, 900 vuelos y 5,000 fueron afectados. Pero bueno, todo sea por la seguridad de todos los que están viajando. Me está dando así como que, uy, porque próximamente voy a tener que viajar en avión. Pero bueno, ni modo, hay que hacer lo que hay que hacer y qué bueno que están checando y haciendo, asegurándose que todo esté bien, porque ya ve lo

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1: Es momento de ir al último reporte de esta tardecita. ¿Qué nos dicen? Empezamos en el triángulo accidente en la Capital Boulevard cerca de la Perry Creek Road. Ya lo hicieron a un lado, pero todavía algo de tráfico en esa área. También accidente en Durham en el 40 Este. Muy

0: cerca de la Page Road. Precaución en estas áreas y en el Triad, vamos a ver Greensboro, High Point, Winston-Salem, no muestran mayores complicaciones. Así la situación en esta tardecita. 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

Bueno, pues mi gente, nos vamos a ir con los últimos saluditos para Adrián, Marco y Fabio, que trabajan en el Cardinal, en el grupo de Brian. Saludos para el Dani, que me mandaste el mensaje muy tarde, chiquillo. Así que bueno, ahí están los saludos para ti. Nos vamos a ir ya preparando el Top 6 del día de hoy, pero aquí los dejo con música de nada más y nada menos que Los Invasores en La Ley NC.

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1: Empezamos nuestro Top 6 del lunes. ¿Cuáles son las canciones más populares a nivel nacional? Pues nada más y nada menos que aquí está una, La Arrolladora, con Si las miradas mataran. ¿Cuál será la número 1?

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12: Y le está yendo bien en estos últimos temas que ha lanzado Lenin Ramírez, pues se siguen subiendo. Aquí está lo más reciente que llega a la posición número 2 a nivel nacional. Así que ya la que sigue será la número 1. ¿Ya sabe cuál es? ¿Será su favorita? Bueno, ya venimos aquí en la radio que manda la ley NC.

es momento de decirles hasta mañana. Si Dios lo permite, estaremos de regreso el día de mañana, por ahí de las 3 de la tarde. Y bueno, pues pasa excelente noche. Viene mi querida Jessie para música internacional en esta tardecita. Tiene también, pues, por ahí canción de estreno. Así que bueno, de todo un poco. Los dejo con algo que nunca se nos va a olvidar, de las viejitas de Intocable, contigo aquí en la radio que manda la ley NC. Bye bye.

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Es la Ley NC, muy buenas tardes, noches, ¿cómo están? Bienvenidos a Música Internacional, mi nombre es Jessy, acompañándolos, iniciando semana. Bueno, aunque ya es tarde, pero iniciando semana. Hasta las 9 de la noche con Música Internacional, lo mejor del reggaetón, pop, salsa, merengue. Y hoy es lunes de estreno, canción nuevecita, y aparte de eso, su Man Crush Monday. Y también tenemos otra sorpresita que les voy a contar más adelante. Nosotros iniciamos la noche con esto que se llama Deja Vu en la Ley NC. Buenas tardes.

música internacional de la ley NC. 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Nosotros nos vamos con Manuel Turizo, una lady como tú, en la ley NC.

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1: Aquí tenemos a las grandes.

Música internacional de la Ley NC. Vamos saludando a Dani, que está en sintonía. La Ley NC, nuestro Facebook, arroba NC La Ley, nuestro Instagram. Porque ahora sí usted puede votar por su Man Crush Monday. ¿Qué artista quiere escuchar a las 7:50? Usted decide, usted nos deja saber a través de Facebook. Nosotros nos vamos con algo de Farruko. Esto se llama Ya Pa' Qué. Y ahorita venimos con actualizaciones sobre una demanda de imitaciones en una sitio de moda rápida que estuvimos hablando hace unos meses de Shein, donde supuestamente estaban vendiendo mercancía con la imagen de Selena Quintanilla y los resultados al momento de esa actualización. Nosotros nos vamos con esto que se llama Ya Pa' Qué en la Ley NC.

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0: 7:49, música internacional, y hoy es lunes de Man Crush Monday. Y usted selecciona, elige qué artista quiere escuchar a las 7:50. Y esta encuesta la puede encontrar todos los lunes a través de nuestro Facebook, La Ley NC. El día de hoy era Rake contra Camila, y ustedes decidían, pues, quién era su Man Crush Monday. Y nosotros nos vamos porque con la mayoría de votos, si no me equivoco, 100% al momento, ustedes eligieron que quieren escuchar algo de Camila. Así que nos vemos con esto que se llama Perdón, su Man Crush Monday, en La Ley NC.
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es música internacional de la ley NC y nosotros vamos saludando a Yajaira y Luis. Claro que sí, saludos. Saludos también para Ventura, que ya iba de regreso a su casita, así que espero que haya llegado con bien. Y nosotros vamos iniciando la segunda hora de música internacional hablando sobre la compañía Shein, que es un sitio de moda rápida, una empresa que supuestamente estaba vendiendo playeras y con la imagen de Selena Quintanilla sin la autorización de la familia Quintanilla. Y hubo una demanda presentada por la hermana José Quintanilla hace unos meses, incluso lo hablamos aquí en Música Internacional. Y ahora la compañía Shein argumenta en un documento nuevo que hay fallas fundamentales en esta demanda sobre su venta no autorizada. También dicen que por primera vez deberían de desestimar las reclamaciones legales presentadas por José Quintanilla, porque dicen que supuestamente no infringió ninguna regla, ninguna marca registrada, que ellos tienen derechos también al nombre, imagen, todo público, pero dice que no debería haber ninguna demanda y les piden al juez que por favor no sigan y ellos quieren seguir vendiendo las playeras, que es lo que mayormente tiene la imagen de Selena Quintanilla, pero aún no se sabe actualización de qué van a decir los jueces si van a quitar esta demanda. Lo que sí se sabe es que esta familia desafortunadamente está en demanda y demandas, porque como sabemos, los hermanos también